0: Se supervisaron documentación, inspecciones sanitarias y la procedencia legal de pescados, mariscos y sus derivados en establecimientos comerciales. La Facultad de Medicina de la Universidad Autónoma de Sinaloa inauguró la séptima edición de la Semana de Ciencias Básicas de Medicina, conocida como ACESIBAME, con actividades académicas orientadas a fortalecer la formación integral de los estudiantes. Informó Jaxi Urrea.
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1: más de 5 y 14 minutos.

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2: ¡Madre! 5 y 23.

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4: Reporte de última hora. Se informa que en el cruce de la calle Francisco I. Madero y la avenida Rodolfo G. Robles, hay un corte a la circulación y tráfico a vuelta de rueda debido a un cierre parcial por trabajos de JAPAC que reparan una fuga de agua de emergencia. Eviten la zona. Asimismo, la avenida Nicolás Bravo hacia el centro Sinaloa y la avenida México 68 junto al parque Culiacán 87 registran avance lento en sus intersecciones principales. En la acera de enfrente, el sector Las Quintas, las inmediaciones del Jardín Botánico Culiacán y las avenidas 21 de Marzo y Patria se mantienen con flujo libre para avanzar sin contratiempos. 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
2: más de 5 y 45.

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2: ¡Mate! 5 y 57.

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1: El vicepresidente de Canadevi, Daniel Félix, advirtió que el sector de la construcción en Sinaloa continúa afectado por la inflación, el aumento en los costos de materiales y los efectos de la violencia en la entidad. El dirigente señaló que insumos como el acero y el concreto han registrado incrementos importantes, mientras que la desaceleración económica y la falta de inversión privada han provocado desempleo y una caída considerable en la actividad inmobiliaria. La presidenta municipal interina de Culiacán, Ana Miriam Ramos Villarreal, refrendó el compromiso del Ayuntamiento de Culiacán de trabajar de manera coordinada con autoridades estatales y federales durante la temporada de lluvias y ciclones 2026. La alcaldesa destacó que se mantendrán acciones preventivas junto a corporaciones de seguridad, protección civil y cuerpos de auxilio para proteger a las familias culichis. Representantes de cámaras empresariales señalaron que la transparencia es fundamental para generar confianza e incentivar inversiones en Sinaloa. Valeria del MC Zavala afirmó que si no existe claridad sobre el manejo de los recursos públicos, también se afecta la certeza para el sector privado y el desarrollo económico de la entidad. La gobernadora interina del estado, Geraldine Bonilla Valverde, llamó a la ciudadanía a mantenerse alerta e informada ante el inicio de la temporada de ciclones tropicales, esto en el Pacífico. La mandataria informó que en el estado existen 550 zonas identificadas como de riesgo y destacó que Sinaloa cuenta con más de 2.500 elementos operativos y más de 800 vehículos para atender posibles emergencias hidrometeorológicas, informó Rogelio Sánchez.
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2: ¡Mafe! 6 y 4.

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1: 6:15.

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6: con madre. 6:43.

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1: El vicepresidente de Canadevi, Daniel Félix, advirtió que el sector de la construcción en Sinaloa continúa afectado por la inflación, el aumento en los costos de materiales y los efectos de la violencia en la entidad. El dirigente señaló que insumos como el acero y el concreto han registrado incrementos importantes, mientras que la desaceleración económica y la falta de inversión privada han provocado desempleo y una caída considerable en la actividad inmobiliaria. La presidenta municipal interina de Culiacán, Ana Miriam Ramos Villarreal, refrendó el compromiso del Ayuntamiento de Culiacán de trabajar de manera coordinada con autoridades estatales y federales durante la temporada de lluvias y ciclones 2026. La alcaldesa destacó que se mantendrán acciones preventivas junto a corporaciones de seguridad, protección civil y cuerpos de auxilio para proteger a las familias culichis. Representantes de cámaras empresariales señalaron que la transparencia es fundamental para generar confianza e incentivar inversiones en Sinaloa. Valeria del MC Zavala afirmó que si no existe claridad sobre el manejo de los recursos públicos, también se afecta la certeza para el sector privado y el desarrollo económico de la entidad. La gobernadora interina del estado, Geraldine Bonilla Valverde, llamó a la ciudadanía a mantenerse alerta e informada ante el inicio de la temporada de ciclones tropicales, esto en el Pacífico. La mandataria informó que en el estado existen 550 zonas identificadas como de riesgo y destacó que Sinaloa cuenta con más de 2.500 elementos operativos y más de 800 vehículos para atender posibles emergencias hidrometeorológicas, informó Rogelio Sánchez.
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2: 7 y 4.

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2: ¡7 y 17!

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3: 7 y

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2: ¡Mafe! 7 y 45.

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2: ¡Más de...! 7 y 57.

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1: El Comité Estatal Operativo del Programa de Dotación Gratuita de Uniformes, Calzado Deportivo y Útiles Escolares aprobó la lista de proveedores que participarán en la estrategia de paquetes escolares gratuitos para el ciclo escolar 2026-2027 en Sinaloa. Autoridades informaron que el canje iniciará en agosto y se realizará de manera escalonada conforme a la primera letra del apellido paterno. Del 3 al 9 de agosto corresponde a estudiantes con apellidos de la A a la F, del 10 al 16 de agosto de la G a la O y del 17 al 23 de agosto de la P a la Z. El programa contempla beneficiar a más de 481 mil estudiantes de educación básica, incluyendo estudiantes de preescolar, primaria, primaria indígena y secundaria. Banco de Alimentos de Culiacán inició la campaña Un Día para Compartir, enfocada en recolectar 14 toneladas de frijol para apoyar a familias en situación de vulnerabilidad alimentaria en Sinaloa. Diana Alejandra Martínez, representante del organismo, informó que la campaña estará vigente del 17 de mayo al 17 de junio, fecha en la que se realizará la jornada principal de recepción de donativos en las instalaciones de Espinosa de los Monteros. La Comisión Nacional de Acuacultura y Pesca, en coordinación con autoridades federales, realizó operativos de inspección en distintos estados del país para verificar la legal introducción e importación de camarón a territorio mexicano. En esas acciones participaron también la COEPRIS, la Guardia Nacional y el SENASICA, quienes supervisaron documentación, inspecciones sanitarias y la procedencia legal de pescados, mariscos y sus derivados en establecimientos comerciales. La Facultad de Medicina de la Universidad Autónoma de Sinaloa inauguró la séptima edición de la Semana de Ciencias Básicas de Medicina, conocida como CECIBAME, con actividades académicas orientadas a fortalecer la formación integral de los estudiantes. Informó Jaxi Burrea.
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2: 8 y 18.

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2: Son las 9:01.

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2: Mafe. Son las 9:07.

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2: más. Son las 9 y 26.

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3: Son las 9:58.
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2: ¡10 y 5!

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2: Diez y 39.

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2: 10:46.
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2: Más de 11 y 21 minutos.

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3: más de 11 y 28.

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3: con madre. 11:48.

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0: Además, el chef nos compartirá un poco de cómo nació su pasión por la cocina tradicional mexicana.
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3: Bienvenidas y bienvenidos a Revista del Consumidor Radio. Soy el chef Helsen Costales y hoy en el platillo Sabio Profeco prepararemos una receta muy representativa del estado de Campeche, el pan de cazón. Los ingredientes que vamos a necesitar son medio kilo de pescado cazón, media taza de cebolla blanca finamente picada, dos dientes de ajo finamente picados, una hoja de laurel, sal de grano, tres cucharadas de aceite, 100 gramos de jitomate mediano en cubos, 30 gramos de cilantro fresco picado, una taza de frijol, una ramita de pasote, dos hojas de aguacate, 20 gramos de alcaparra, media cebolla morada, 40 gramos de chile güero o ixcatic, un cuarto de taza de vinagre de manzana, un aguacate y 12 tortillas. Para la salsa de habanero utilizaremos 2 dientes de ajo, 1 cuarto de cebolla, 4 jitomates, 2 chiles habaneros, 1 cucharada de sal de grano, 3 pimientas enteras, 1 ramita de pasote y 1 cuarto de cilantro. Ahora vamos con el procedimiento.
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3: El primer paso es poner a cocer el cazón. Vamos a partir el pescado en 4. En una cacerola con agua caliente, agregamos el pescado junto con la cebolla en trozos medianos, ajo, sal de grano, laurel y el epazote para darle sabor. Dejamos cocer por aproximadamente 15 a 20 minutos hasta que hierva. Esperamos a que se enfríe para desmenuzarlo y reservamos. Para el relleno, en un sartén con aceite caliente, agregamos la cebolla finamente picada. Al bajar la temperatura del aceite, añadimos el ajo, sal hasta que ambas se vean transparentes. Ahora vamos a cortar el jitomate.

0: jitomate hasta dejarlo sin semillas y en cubos pequeños. Lo añadimos a nuestra preparación y lo sazonamos con sal y pimienta. Agregamos el chile ixcatic o el chile güero picado finamente, el cazón desmenuzado y las alcaparras picadas. Lo dejamos cocer de 15 a 20 minutos hasta que se seque y vuelva a ser compacto el relleno. Retiramos del fuego e incorporamos el cilantro fresco. Para nuestra salsa de frijol, en nuestra sartén calentamos el aceite y sofreímos la cebolla hasta que esté dorada. Licuamos el frijol negro cocido junto con 5 hojas de epazote. Debemos obtener una mezcla un poco espesa. Te recomiendo agregar un poco del fondo del cazón. Tomamos las hojas de aguacate y las colocamos directamente al fuego unos segundos. Esto provocará que suelten los aromas internos. Agregamos nuestra mezcla al sartén, así cocinamos hasta que hierva. Para nuestra salsa de jitomate y habanero, vamos a asar en un comal los dientes de ajo, la cebolla, los jitomates y los chiles habaneros. Ahora colocamos en un molcajete la cebolla y los ajos asados. Después machacamos con sal de grano y pimienta entera. Agregamos el jitomate, el chile habanero, los dos asados sin el tallo. Seguimos machacando hasta obtener una salsa espesa. Rectificamos el sazón e incorporamos el cilantro fresco y el epazote picado. Para el montaje de nuestro pan de cazón, intercalamos capas de tortilla frita. Hablando de la tortilla, recuerden que la tortilla es una fuente grande de calcio, de magnesio y de fibra, y es básica en nuestra dieta del pueblo mexicano. Agregamos nuestro relleno de cazón y la salsa de frijol, formando una torre. Terminaremos el platillo bañando con salsa de habaneros, aguacate cortado en forma de abanico y un poco de cebolla morada encurtida previamente en vinagre de manzana y una ramita de cilantro. Ya tenemos nuestro pan de cazón listo para compartir con la familia. Anímate a prepararlo en casa y compártenos en redes sociales cómo te quedó.
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2: Gracias por acompañarnos, chef. Pero ahora cuéntanos, ¿cómo fue tu primer acercamiento a la cocina? Si recuerdas algún momento o persona que te inspiró a dedicarte a ella.
0: Yo recuerdo cuando era pequeño, yo creo que tenía unos 6, 7 años más o menos, y veía cocinar a mi abuela, a mis dos abuelas, por parte de mi papá, por parte de mi mamá, y las dos cocinaban muy bien. Y yo creo que desde ahí nació todo este impulso para tratar de lograr platillos excelentes como lo hacía ella, ¿no? Esos son mis primeros acercamientos para ir metiéndome a este mundo tan maravilloso.
2: Y hablando de estilo, ¿cómo definirías la esencia de tu cocina?
0: Yo defino mi cocina como las bases que tengo culinarias durante tantos años, pero metiéndole un poquito también de lo que a mí me gusta, de lo que me hace feliz y de lo que siento que puede combinar con distintos platillos.
2: Por cierto, hoy que preparaste el pan de cazón en el platillo Sabio Profeco, ¿qué elementos propios decidiste tú añadir para hacerlo único?
0: El pan de cazón de Campeche es un pan de cazón que se hace distinto a lo que hice yo. La versión que hice, metiéndole un poquito también de lo que me gusta a mí en la cocina, como son las preparaciones en molcajete también en la cocina mexicana. Yo el pan de cazón de ahora le hice algunas variantes. Le puse, en lugar de salsa de jitomate, le puse salsa de frijol. Y también hice la salsa de jitomate, pero la hice con jitomate asado, habanero asado, cebolla asada, ajo. Y todo lo hice en el proceso del molcajete que le da este sabor ancestral que tienen los molcajetes, ¿no?
2: Oye, más allá de la receta, ¿por qué consideras importante transmitir la cocina tradicional a las nuevas generaciones?
0: Nosotros somos los responsables en seguir transmitiendo estas raíces para que siempre estén latentes en nuestros hijos y en nuestros nietos y en todas las generaciones que vienen. Yo hago cocina tradicional mexicana con bases tradicionales, con molcajetes, con sartenes de barro, con ollas de barro. Existen comales de barro también. Y creo que darle este toque contemporáneo que hace que las nuevas generaciones se vean más identificadas y digan, a mí me encanta cómo vi el platillo del platillo Sabio La Profeco, me gustó los cambios que hicieron. Yo considero la cocina mexicana como la mejor cocina del mundo, no es porque yo sea mexicano, pero creo que la cantidad de ingredientes que tenemos es fenomenal.
2: Chef, muchísimas gracias por compartir no solo tu receta, sino también un poco de tu pasión e historia.
0: Bueno, pues fue un placer estar con ustedes platicando del platillo sabio del día de hoy, el pan de cazón. Soy el chef Helsen Costales. Nos vemos en la próxima y espero que les guste la receta. Saludos.
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3: Mientras exploras tus juegos favoritos, es fácil dejarse llevar por las compras dentro de la app. Pero

0: parezca genial
1: o tenga más experiencia. Esto puede ocasionar que sientas presión para gastar dinero con tal de que no te sientas excluida o excluido, o no dar la impresión de ser principiante o que juegas mal. Recuerda que el uso de dinero en estas aplicaciones puede dificultar que te des cuenta de cuánto dinero real estás gastando, lo que lleva a compras compulsivas.
2: Pregúntate por qué quieres comprar un complemento en un juego. Quizás se trate de algo más que simplemente pasar de nivel. Se trata de tu interés en el juego, o más bien de pertenecer a un grupo y compararte con otras niñas y otros niños.
1: Cuando veas algo que te gustaría comprar, lo mejor es platicar con mamá y papá. De esta forma, juegas con seguridad, aprendes a cuidar el dinero y a ponerte límites. La aventura está en jugar, no en comprar.
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2: más de

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2: Una y uno.

0: from the United States.
1: Ah, buena noche, oiga.
0: Are you coming from Mexico?
1: Así es, oiga, venimos de Culiacán, Sinaloa.
0: Again?
1: Otra vez, oiga, aquí andamos.
0: How do you guys do it?
1: ¿Cómo? No le entiendo, oiga.
0: ¿Cómo ustedes hacen para venir to the United States?
1: Chambeándole, oiga, como siempre lo hemos hecho, en el rancho.
2: Sí, señor, yo soy de rancho.

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2: Una y 14 minutos.

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2: más de 1 y 22.

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2: más de 1:34 minutos.
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1: Una y 42.

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2: una y 55 minutos.

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1: 2 y 13.
2: Y son los

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2: con madre. 2 y 19.

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3: más de 2:39.

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2: 3 y 11.
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2: más de 3 y 31.

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2: Tres y tres.

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2: ¡Mafe! 3 y 53.

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2: ¡4 y 20!

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2: más de 4 y 40.

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2: 5 y 12.

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2: con madre. 5 y 19.

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2: Seis y dos.
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0: los rebeldes.
1: ¿Qué cabones van? Así es.
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3: Esperando que lo estén disfrutando al máximo.

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2: más de 6:35.

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2: Seis y 40.

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2: más de 6:55 minutos.

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2: 7 y 2.

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1: 7.
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0: Muy buenos días, soy Héctor Gil. Muchísimas gracias por estar acompañándonos en el Rodeo Quintero y los influencers de la noticia a través de la Plebona 100.9 FM y de las redes sociales. Y bueno, pues es jueves 21 de mayo, ya casi es fin de semana. Lo invito a que se quede con nosotros durante la próxima hora y media, donde le tendremos la información más relevante, las secciones, y recuerde, a partir de las 8:15, Oreguero Quintero, el hombre noticia, estará coordinando la mesa de análisis de los influencers de la noticia. Y esta mañana, en la mesa informativa, mi compañero Rogelio Sánchez nos tiene las notas más relevantes de este día.
1: Así es, buenos días a todos. Arrancamos con la información más importante, pues el sindicato de la UAS advierte posibles movilizaciones ante falta de recursos federales que ponen en riesgo la estabilidad académica. Sinaloa y Conapesca impulsan agenda de sustentabilidad y competitividad para fortalecer el desarrollo del sector pesquero nacional. Presentan protocolo para prevenir acoso sexual contra mujeres en el transporte público, esto para garantizar una mayor seguridad usuaria. Advierten impacto alarmante de crisis de seguridad en jóvenes de Sinaloa, urgen fortalecer tanto instituciones y la prevención social. El general Julio César Isla Sánchez asume el mando de la novena zona militar instalada en Culiacán. La Fiscalía de Sinaloa registra 28 feminicidios este año e investiga todos los casos bajo protocolos de género. Gobernadora interina buscará acuerdos con la CFE ante los altos cobros de energía que afectan a las familias sinaloenses. Invitan al Acuatón 2026 este 21 de mayo para recolectar agua en apoyo a comunidades afectadas por la sequía.
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0: Siete de la mañana con 32 minutos, la presidenta Claudia Sheinbaum aseguró que el expresidente Andrés Manuel López Obrador

0: Rompió el pacto criminal en 2018 y afirmó que su gobierno no mantiene acuerdos con la delincuencia organizada ni con grupos de poder. Señaló que estos pactos ocurrieron durante administraciones pasadas. También la presidenta rechazó cualquier injerencia extranjera tras la participación de agentes de la CIA en un operativo en Chihuahua y sostuvo que México no es piñata de nadie. Además, arremetió contra dirigentes de oposición y criticó a figuras del PRI, PAN y al periodista Héctor Aguilar Camín.
1: Bueno, más información, la dirigente nacional de Morena, Ariadna Montiel Reyes, respondió a las acusaciones del líder nacional del PRI, Alejandro Moreno Cárdenas, quien señaló presuntos vínculos entre gobiernos morenistas y el crimen organizado. La morenista afirmó que la llamada narcopolítica surgió durante administraciones pasadas y acusó a gobiernos del PRI y del PAN de pactar con estos grupos delictivos. Montiel aseguró que el pacto criminal del pasado ya se rompió y defendió el trabajo de la presidenta Claudia Sheinbaum. En respuesta, Alito Moreno sostuvo que Morena lleva casi 8 años en el poder y acusó una supuesta protección a políticos señalados, además de advertir que los narcopolíticos que proteges están por caer.
0: Familiares de personas mexicanas que viajaron a Gaza para entregar ayuda humanitaria exigieron información sobre su paradero, luego de que embarcaciones de la flotilla Global Summit fueron interceptadas por autoridades israelíes. Activistas denunciaron un presunto secuestro ilegal y pidieron la liberación de Paulina del Castillo, Violeta Núñez y Sol González. Por su parte, la Embajada de Israel en México aseguró que todas las personas a bordo se encuentran sanas y salvas y afirmó que la operación se realizó de manera controlada. Además, defendió el bloqueo marítimo sobre Gaza y reiteró que la medida busca impedir el ingreso de flotillas vinculadas con simpatizantes de Hamas.
1: Bueno, por último, el secretario de Seguridad, Omar García Harfuch, informó sobre la detención del alcalde de Atlatahuacán, Agustín Toledano, por presunta extorsión como parte de operativos derivados de la Estrategia Nacional contra la Extorsión en el estado de Morelos. Las investigaciones iniciaron tras denuncias ciudadanas por cobros ilegales a comerciantes, productores y transportistas. Autoridades federales ejecutaron órdenes de cateo y aprehensión contra funcionarios y exfuncionarios por presuntos delitos de crimen organizado, extorsión, narcotráfico y tráfico de armas, mientras continúa la búsqueda del alcalde de Cuautla, Jesús Corona Damián.
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0: 7:34 a.m, la Secretaría de Bienestar y Desarrollo Sustentable del Gobierno de Sinaloa anunció una rodada ciclista este próximo 24 de mayo de Los Mochis hacia Topolobampo y Playa El Maviri. La información nos la tiene Araí Blanco.
3: El próximo 24 de mayo se realizará una rodada ciclista de Los Mochis hacia Topolobampo y Playa El Maviri, informó el titular de la Secretaría de Bienestar y Desarrollo Sustentable, Omar Alejandro López Campos, quien invitó a la ciudadanía del norte del estado a sumarse a esta actividad gratuita enfocada en promover la movilidad sustentable y el turismo regional. El funcionario estatal señaló que la rodada busca fomentar el uso de la bicicleta como medio de transporte, además de impulsar hábitos saludables y una mejor convivencia social. Destacó que este tipo de eventos han tenido una buena respuesta en distintos municipios del estado, especialmente en Culiacán, donde recientemente participaban alrededor de 2.500 ciclistas, mientras que para esta edición en AOME se espera superar los 1.000 participantes.
4: Nos vamos a AOME porque vamos a rodar de Los Mochis a Topo y para terminar en el Maviri. Entonces invitamos a toda la gente del norte del estado que se sume a esta rodada, que es gratuita, que la hacemos con el objetivo de mejorar o de promover una buena movilidad, el uso de la bicicleta como medio de transporte.
3: López Campos explicó que además de la promoción de la movilidad, esas actividades también generan derrama económica y turística en los destinos donde concluyen, al atraer visitantes a pueblos mágicos y zonas turísticas. Añadió que la nueva gobernadora ha respaldado la continuidad de ese tipo de programas y adelantó que fue invitada para dar el banderazo inicial en Los Mochis, dependiendo de su agenda.
1: Bueno, continuando con la información, el rector de la Universidad Autónoma de Sinaloa, Jesús Madueña Molina, sostuvo una reunión con el IMSS Bienestar para fortalecer la formación de estudiantes. Buscan ampliar campos clínicos y mejorar la capacitación profesional. La información completa con Hatsibe Urrea.
5: El rector de la Universidad Autónoma de Sinaloa, Jesús Madueña Molina, sostuvo una reunión de trabajo con el coordinador estatal de IMSS-Bienestar, Julio César Quintero Ledesma, para fortalecer los espacios de formación profesional de estudiantes universitarios. Durante el encuentro se abordó la optimización y apertura de campos clínicos para alumnos de medicina y enfermería, además de la asignación estratégica de brigadistas que realizarán servicio social en las unidades de salud.

0: autoridades coincidieron en la necesidad de garantizar condiciones seguras, dignas y de calidad para la capacitación de los jóvenes universitarios, así como ampliar oportunidades para estudiantes de áreas jurídicas, económicas y administrativas dentro del sistema de salud. La UAS informó que próximamente se realizará un convenio de colaboración institucional con INS Bienestar, con el propósito de fortalecer tanto la preparación profesional de estudiantes como la atención médica que se brinda a la población sinaloense.
1: Bueno, en más información, el sindicato de la UAS advirtió posibles movilizaciones si no llegan recursos federales. La información la tiene Jaxibio Urrea.
0: El Sindicato Único de Trabajadores de la Universidad Autónoma de Sinaloa advirtió que podría realizar movilizaciones, paros laborales y acciones públicas si la Federación no entrega el respaldo financiero prometido a la Universidad Autónoma de Sinaloa. El secretario general del SUNTO, Samuel Jesús Castro Camacho, aseguró que trabajadores y universidad ya cumplieron con la reforma laboral, la reingeniería administrativa y modificaciones al contrato colectivo para fortalecer el sistema de jubilaciones y pensiones, tal como lo solicitó la CEP.
2: Hicimos una reforma laboral donde esta reforma fue petición de la SEP, fue a petición de las autoridades federales para darle fortalecimiento a un sistema de pensiones y jubilaciones que no lo teníamos, teníamos una cláusula solamente, pero esta petición la hicimos pese a las críticas, pese al costo político que estaba aquí, pero nosotros como sindicato teníamos que ver el bien colectivo de todos los agremiados al SUNTUAS.
0: El dirigente sindical señaló que pese a estos ajustes, los recursos extraordinarios federales prometidos no han llegado y actualmente la universidad sobrevive con préstamos del gobierno del estado, situación que calificó como insostenible para resolver el problema financiero estructural. Castro Camacho advirtió que un posible paro afectaría alrededor de 17.000 trabajadores sindicalizados y cerca de 170.000 estudiantes en Sinaloa, aunque afirmó que el sindicato buscará evitar daños a la vida económica y continuará exigiendo una solución financiera para la universidad.
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4: Bueno, para este jueves persistirá un ambiente caluroso en la entidad. Esta onda de calor continuará afectando a todo Sinaloa con temperaturas máximas de hasta 40 grados en municipios del centro y norte del estado. De acuerdo con el reporte, la corriente en chorro subtropical y un canal de baja presión favorecerán el cielo medio nublado a nublado en municipios del sur, mientras que en la zona centro y norte prevalecen las condiciones mayormente despejadas. Además, se prevén rachas de viento de entre 40 y 60 kilómetros por hora en distintas regiones de la entidad. Las temperaturas más elevadas, que son de entre los 37 y 40 grados, se esperan en municipios como Culiacán, Guasave, Salvador Alvarado, Mocorito, Badiraguato, El Fuerte y Choix. En tanto, municipios del sur como Mazatlán, Escuinapa y Elota registrarán máximas de entre 31 y 35 grados. Protección Civil también informó que existe la probabilidad de lluvias ligeras en municipios como San Ignacio, Mazatlán y Concordia, aunque el ambiente caluroso continuará predominando en gran parte del estado durante las próximas horas.
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1: 7:40 a.m, el programa de uniformes y útiles gratuitos que entrega el gobierno del estado de Sinaloa iniciará en agosto de forma escalonada y vendrá a beneficiar a más de 481.000 estudiantes. Los detalles los tiene Jaxibio Urrea.
0: El Comité Estatal Operativo del Programa de Dotación Gratuita de Uniformes, Calzado Deportivo y Útiles Escolares aprobó la lista de proveedores que participarán en la estrategia de paquetes escolares gratuitos para el ciclo escolar 2026-2027 en Sinaloa. Autoridades informaron que el canje iniciará en agosto y se realizará de manera escalonada conforme la primera letra del apellido paterno. Del 3 al 9 de agosto corresponde a estudiantes con apellidos de la A a la F, del 10 al 16 de agosto de la G a la O y del 17 al 23 de agosto de la P a la Z. El programa contempla beneficiar a más de 481.000 estudiantes de educación básica, incluyendo estudiantes de preescolar, primaria, primaria indígena y secundaria. Cada estudiante recibirá dos uniformes y un paquete de útiles escolares, mientras que las niñas y niños de preescolar también obtendrán un par de calzado deportivo. La sesión fue encabezada por la secretaria de Educación Pública y Cultura, Gloria Imelda Félix Niebla, quien destacó además el inicio de los trabajos para revisar el reglamento del programa y fortalecer sus reglas de operación.
1: 7:41 a.m, nos vamos a ir a nuestra primer pausa, pero recuerde, a las 8:15 tendremos la mesa de análisis de los influencers de la noticia. Quédese, no se vaya, todavía hay mucha información para usted.
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1: Siete de la mañana con 44 minutos, ya estamos de regreso y continuamos con la información. El proceso de inscripciones para estudiantes de nuevo ingreso en el Colegio de Bachilleres del Estado de Sinaloa iniciará durante la primera semana de julio, informó el director general de la institución, Santiago Insunza Cázares. El funcionario detalló que actualmente se cuenta con cerca de 11,000 alumnos preinscritos y se espera alcanzar una matrícula aproximada de 12,000 estudiantes inscritos para el próximo ciclo escolar en los distintos planteles del estado. Escuchemos.
19: El proceso de inscripción empieza la primera semana de julio. Tenemos casi 11,000 alumnos preinscritos. Esperamos llegar a 12,000 inscritos. Y el examen diagnóstico es en el mes de agosto, en la primera semana de clases para los de primer grado.
1: Insunza Cázares agregó que el examen diagnóstico para alumnos de primer grado se aplicará en agosto, durante la primera semana de clases, como parte del proceso de ingreso y evaluación académica para los nuevos estudiantes.
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4: Bueno, productores agrícolas de Guasave urgieron reforzar las acciones de sanidad vegetal ante la proliferación de plagas y ratas de campo. Así lo informó Alfredo Rosales Gámez, presidente de la rama de producción de frijol de la CNC, quien llamó al destruir la soca e incorporar residuos orgánicos al suelo inmediatamente después de las cosechas para evitar riesgos sanitarios y afectaciones en los próximos ciclos agrícolas. Autoridades del estado sostuvieron una reunión con funcionarios del gobierno de China, esto para avanzar en acuerdos de compra y exportación del sorgo sinaloense. Así lo informó el secretario de Agricultura, Ismael Bello Esquivel, al destacar que el objetivo es diversificar mercados, impulsar la reconversión de cultivos y aprovechar que el sorgo requiere menos agua que el maíz. Por último, el presidente de la Junta Local de Sanidad Vegetal del Valle del Fuerte, Ernesto Suárez Andujo, llamó a los productores a evitar la quema de soca. Esto al advertir que la práctica daña al medio ambiente, elimina nutrientes del suelo y está tipificada como un delito ambiental en Sinaloa. Además, dijo que afecta la calidad y rendimiento de futuras cosechas.
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1: 7 de la mañana con 47 minutos y con el objetivo de fortalecer

0: la trazabilidad, inspección, vigilancia y ordenamiento pesquero en el país, autoridades de distintos estados sostuvieron una reunión de trabajo con la Comisión Nacional de Acuacultura y Pesca para avanzar en una agenda enfocada en la sustentabilidad y competitividad del sector. En el encuentro realizado en la ciudad de Guadalajara participó la secretaria de Pesca y Acuacultura de Sinaloa, Flor Emilia Guerra Mena, quien destacó la necesidad de impulsar certificaciones sanitarias, mejorar embarcaciones, fortalecer cooperativas y elevar las condiciones de producción para que pescadores y acuacultores puedan acceder a mercados nacionales e internacionales con mayor competitividad. Guerra Mena señaló que el gobierno de Sinaloa continuará trabajando de manera coordinada con autoridades federales y estatales para fortalecer la pesca y la acuacultura, promover el aprovechamiento responsable de los recursos y generar mejores condiciones para las familias que dependen de esta actividad productiva.
1: Bueno, cambiando de tema, dejando a un lado el tema agropecuario, autoridades de Sinaloa presentaron un protocolo para prevenir y atender el acoso sexual en el transporte público. El objetivo es garantizar una mayor seguridad para mujeres usuarias del servicio. Más información con Hatsibi Urrea.
2: La actual crisis de inseguridad que enfrenta Sinaloa continúa dejando un impacto alarmante entre jóvenes y menores de edad, quienes representan un porcentaje importante tanto de víctimas mortales como de personas involucradas en hechos delictivos, advirtió Miguel Calderón, integrante de la sociedad civil organizada, al analizar el comportamiento de la violencia en el estado desde septiembre de 2024. Calderón señaló que con base a los análisis realizados por organismos ciudadanos y los datos registrados durante 2025, se ha detectado una participación constante de adolescentes y jóvenes de entre 13 y 20 años en hechos relacionados con la delincuencia. Explicó que muchos de ellos terminan siendo víctimas, detenidos o incluso ingresando al centro de tratamiento para adolescentes, situación que calificó como una consecuencia trágica de la crisis de inseguridad que aún persiste en la entidad.
3: Desde que estalló esta crisis en la que estamos, en septiembre de 2024, hemos tenido comportamientos muy similares a subirse en una montaña rusa. Hay días en los cuales tenemos una baja incidencia de delitos, una baja incidencia de homicidios, y hay días en que se detonan y llegan a ser hasta 17, 15, 14. El día de ayer ha sido un día trágico, extremadamente trágico, como bien lo comentas. Pero después son acompañados de días en los cuales hay una tensa calma. Igual ha habido comportamientos y días en los cuales tenemos 15, 20 detenciones y uno pudiera suponer que al día siguiente habrá una paz más plena.
2: Respecto a recientes hechos violentos donde han aparecido elementos simbólicos como peluches o mensajes entre grupos criminales, indicó que corresponde a la Fiscalía General del Estado aclarar si existe la presencia de patrones específicos o posibles mensajes entre facciones delictivas, así como fortalecer las capacidades institucionales mediante más presupuesto, peritos investigadores y agentes de seguridad que permitan combatir los altos índices de impunidad. El funcionario comparó el comportamiento de la violencia en Sinaloa con fenómenos climáticos, al considerar que la incidencia delictiva se comporta de forma errática, alternando días de aparente calma con jornadas extremadamente violentas. Además, lamentó que entre las víctimas haya mujeres, niñas, niños y adultos mayores, señalando que la delincuencia ha dejado de respetar cualquier tipo de código o límite dentro de la confrontación criminal. Finalmente, Miguel Calderón advirtió que la violencia también está relacionada con patrones culturales y formas tradicionales de masculinidad que incentivan conductas agresivas desde edades tempranas. Señaló que delitos como la violencia familiar continuar encabezando las carpetas de investigación en Sinaloa, por lo que consideró necesario impulsar una nueva forma de educación desde las familias, escuelas y comunidades. Sobre el reciente cambio de mandos militares en el estado, expresó confianza en que exista mayor apertura al diálogo y coordinación de la sociedad civil para fortalecer las instituciones de seguridad y justicia.
0: 7:50, la Secretaría de Seguridad Pública y Tránsito Municipal reiteró el llamado a respetar normas viales ante prácticas de riesgo en Culiacán. Araí Blanco nos tiene la información.
2: La Secretaría de Seguridad Pública y Tránsito Municipal exhortó a patinadores, ciclistas y usuarios de movilidad no motorizada a utilizar espacios adecuados y respetar las normas de seguridad vial. Luego de que circulara en redes un video de jóvenes descendiendo en patines por una vialidad principal de la ciudad, poniendo en riesgo su integridad y la de automovilistas. El director de la Unidad Vial y Tránsito Municipal, Luis Felipe Córdoba Lara, advirtió que ese tipo de prácticas pueden derivar en tragedias, debido a que se realizan en avenidas por donde circulan vehículos particulares y unidades pesadas. Señaló que quienes practican deportes extremos pueden acudir a sitios seguros como el Parque Las Riberas, Parque Acuático, Parque 87, o participar en actividades organizadas como Rodando Ando, donde se cuenta con acompañamiento y medidas de protección.
4: Principal es la recomendación que yo le dirijo a esos jóvenes que no lo hagan. ¿Por qué? Porque es una vía primaria. Y lo peor, que ahí circulan vehículos, tanto particulares como pesados. Ello puede causar una tragedia ahí. ¿Por qué? Porque un segundo que se avienten ellos de más o antes puede costarle muy caro.
2: A través del Departamento de Educación Vial se mantienen programas de concientización en preparatorias, talleres de seguridad y capacitaciones para usuarios de bicicletas, patines y otros medios no motorizados, promoviendo el uso de casco, luces y equipo reflejante. Además, se reiteró el llamado a priorizar la integridad física y evitar replicar tendencias peligrosas en la vía pública, recordando que la prevención y la responsabilidad son fundamentales para la convivencia vial segura.
1: Bueno, la premiación de la 13ª Olimpiada Estatal de Matemáticas permitió reconocer el talento y desempeño académico de niñas y niños sinaloenses que participaron en esta competencia. Así lo destacó la titular de la CEPIC, Glorimelda Félix Niebla. Durante el evento, la secretaria informó que 54 estudiantes de distintas regiones del estado formaron parte de esta Olimpiada Estatal y también de la Etapa Nacional de Matemáticas, resaltando que Sinaloa obtuvo resultados positivos a nivel el país, pues precisó que de los 18 alumnos que lograron medalla de oro en la fase estatal y avanzaron a la competencia nacional, 13 regresaron con medallas. Escuchemos.
5: Que es un evento muy significativo para la Secretaría de Educación. Aquí vemos reflejados el talento de la niñez en Sinaloa. 54 niñas y niños de las distintas regiones del estado participaron en la Olimpiada Estatal de Matemáticas y en la Olimpiada Nacional de Matemáticas. Fíjense nada más un dato muy relevante. De 18 niñas y niños que fueron las medallas de oro que se enviaron a nivel nacional, 13 trajeron medallas. Eso quiere decir que algo estamos haciendo bien en sí.
1: Félix Niebla señaló que estos resultados reflejan el trabajo que se realiza en el estado en materia educativa y reconocen el esfuerzo conjunto de estudiantes, docentes y familias para fortalecer el aprendizaje y el desarrollo académico de la niñez sinaloense.
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2: Y esto es lo más sonado del espectáculo. Lucasfilm confirmó que la cuarta temporada de The Mandalorian fue descartada para convertir la historia en una película de Star Wars. Revelaron que los guiones de la temporada ya están escritos, pero el estudio decidió transformar el proyecto en The Mandalorian and Grogu, cinta que marcará el regreso de la franquicia al cine después de varios años. Shakira reaccionó con humor luego de ganar una batalla legal de 8 años contra Hacienda en España. Tras conocerse el fallo a su favor, la cantante colombiana compartió un mensaje divertido en redes sociales, donde aseguró sentirse más ligera que nunca, luego de que la justicia ordenara devolverle cerca de 60 millones de euros por sanciones e impuestos relacionados con el ejercicio fiscal 2011. Shakira volvió a generar revuelo en redes sociales tras el estreno de Die Die, la canción oficial rumbo al Mundial 2026. Usuarios comenzaron a señalar un supuesto mensaje indirecto hacia Gerard Piqué, luego de detectar detalles en una de las escenas del videoclip, donde aparece una figura relacionada con el número 3 y referencias que fans vincularon con el exfutbolista español. Y hablando de Piqué, él y Clara Chía fueron captados disfrutando de una escapada romántica en Venecia, en medio de rumores sobre una posible crisis en su relación. La pareja fue fotografiada recorriendo los famosos canales venecianos y paseando en taxis acuáticos, además de visitar lugares emblemáticos previo al cumplir 4 años juntos. Y esto fue la sección de espectáculos por Araí Blanco.
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0: 7:56 y ayer se realizó con mucho éxito el Mama Fest para celebrar a las madres sinaloenses con música y convivencia. Araí Blanco nos tiene los detalles.
2: La estación La Plebona 100.9 realizó el evento Mama Fest, una convivencia organizada especialmente para reconocer y celebrar a las madres sinaloenses a través de la música. Las actividades recreativas dirigidas a los radioescuchas de programas como Legario Quintero y Los Influencers de la Noticia, La Prax y La Fresita, así como Don Hilario y los integrantes de Todos en Bola. Gilberto Olivarría, director general de la estación, explicó que la idea del evento surgió debido a la fuerte conexión que mantiene la emisora con el público femenino, principalmente durante la programación matutina. Señaló que el objetivo fue ofrecer una celebración más cercana y personalizada para las mamás, destacando su importancia dentro de las familias y creando un espacio de convivencia entre locutores y audiencia.
7: Pues yo creo que las mamás se merecen que las motivemos de esta forma, y es una, pues digamos, es una fiesta que de una u otra forma la estación pues quiere agradecerles el hecho de que nos escuchan, de que estén con nosotros día con día sintonizándonos. Mira, la idea surgió porque la mayoría de todas las estaciones hacen eventos de este tipo, ¿no?

0: muchas estaciones, pero la verdad, pues no, no es tan personalizado, pues. Y a nosotros nos escuchan muchas mamás, muchas mujeres, sobre todo el potencial más fuerte que tiene la estación en las mañanas son mujeres. Entonces nosotros necesitamos hacer un evento, decíamos nosotros, necesitamos hacer un evento, pero que ese evento llame la atención. Y sobre todo, ¿qué podemos hacer para las mamás? Tiene que ser a fuerzas una fiesta.
1: El directivo comentó que además de festejar a las madres, buscan fortalecer el acercamiento entre la estación y sus radioescuchas, permitiendo que las personas conozcan a quienes están detrás del micrófono y generando un ambiente de interacción más allá de las redes sociales o aplicaciones de mensajería. Asimismo, adelantó que ya analizan la posibilidad de realizar un evento similar dedicado a los padres de familia, como parte de la intención de seguir construyendo espacios de convivencia y cercanía con la audiencia. Finalmente, agradeció la participación de medios de comunicación y asistentes por contribuir a difundir y fortalecer este tipo de actividades.
2: Bueno, como lo escucharon, toda una fiesta la que se vivió ayer en el Mama Fest organizado por esta estación, la Plebona 100.9, y ya lo escucharon, se vendrán más eventos así para apapacharlos a ustedes, que son los que nos escuchan todos los días y estamos para y por ustedes. Siguiendo con la información, la Fundación Laika anunció una jornada gratuita de esterilización en Culiacán para perros y para gatos. La campaña busca apoyar a las familias y fomentar el cuidado responsable de las mascotas. La información completa con mi compañera Araí Blanco.
1: La Fundación Laika anunció una jornada gratuita de esterilización para perros y gatos en Culiacán, con la meta de atender a 100 mascotas y fomentar el cuidado responsable de los animales domésticos. La campaña busca apoyar a familias que no cuentan con recursos suficientes para acceder a este tipo de procedimientos veterinarios, además de contribuir al control de sobrepoblación de perros y gatos en situación de calle. La organización señaló que la esterilización ayuda a prevenir enfermedades y reduce riesgos de abandono y maltrato animal.
3: Un acto muy, muy importante para toda la sociedad culiacanense, porque no nomás representa el hecho de que 100 animales van a ser esterilizados, sino cuál va a ser ese desdoble del resultado. Son millones de animales que a lo largo de 5 o 6 años no van a venir a nacer en condiciones de calle, de abandono, de maltrato. Y sobre todo, por nosotros siempre apostándole a la salud, al bienestar de los animales, a una tenencia verdaderamente responsable. Y en esa parte de nuestra labor de educación, de cultura hacia la sociedad de Culiacán, pues vamos avanzando cada vez que la gente acepta esterilizar y entiende que la esterilización es un acto de responsabilidad y de verdadero amor para los animales de compañía.
1: La campaña se realizará bajo registro previo y estarán dirigidas tanto a perros como a gatos. El colectivo hizo un llamado a la ciudadanía a aprovechar este tipo de campañas y mantener al día el cuidado de sus mascotas, destacando la importancia de la responsabilidad social en el bienestar animal. Además de las cirugías gratuitas durante la jornada, también se brindará orientación sobre cuidados básicos y recomendaciones para mantener una convivencia adecuada entre mascotas y familias.
2: Bueno, ya son las 8 de la mañana, vámonos rápidamente a nuestra segunda pausa. Como siempre, recordarles que a partir de las 8:15 estará la mesa de análisis dirigida, moderada por nuestro director general, Olegario Quintero, el hombre noticia, con los influencers de la noticia, y también tenemos más información por usted, así que no se vaya.
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2: Ocho de la mañana con 2 minutos, ya estamos de regreso, gracias por continuar con nosotros. Y recuerde, a las 8:15 ya estará con nosotros aquí coordinando la mesa de los influencers de la noticia, Olegario Quintero, el hombre de noticia, nuestro director general. Y vamos con Rogelio Sánchez, que nos tiene más información.
3: Así es, con un avance del 90% en la limpieza y desasolve de 75 drenes, arroyos y canales, el Ayuntamiento de Culiacán mantiene activos los trabajos preventivos rumbo a la próxima temporada de lluvias. Así lo informó la alcaldesa interina Ana Miriam Ramos Villarreal durante un recorrido que supervisó en el sector aeropuerto. La presidenta municipal detalló que las acciones se desarrollan tanto en la zona urbana como en las sindicaturas, principalmente en canales secundarios y afluentes, considerados de riesgo, esto con el objetivo de prevenir inundaciones y proteger a todas las familias culiacanenses durante esta temporada de precipitaciones. Vayamos a escucharla.
4: El día de hoy nos encontramos el director Jesús Gil Mendoza, director de Protección Civil, ingeniero Moisés Morales, director de Obras Públicas y yo, haciendo la supervisión de los trabajos de limpieza y desasolve aquí en el canal Santa Rocío, en el sector aeropuerto, preventivos para esta lluvia 2026. Quiero informarles que llevamos un 90% de avance en los desasolves de los canales principales, drenes y pluviales del municipio. Los drenes y canales principales se encuentran ya al 100% atendidos, como son Tres Piedritas, el canal de Macurimí, entre otros.
3: Bueno, por su parte, el director de Obras y Servicios Públicos, Moisés Monarres, señaló que además de las labores de limpieza con maquinaria pesada, se recuperó 1 metro de carpeta asfáltica que permaneció.

0: Del presente año se reconocerá como comandante de la novena zona militar al ciudadano general de brigada de Estado Mayor Julio César Islas Sánchez, aquí presente, a quien se le guardará el respeto debido a su jerarquía y se obedecerá en todo lo que mandare referente al servicio de palabra o por escrito, de acuerdo con lo dispuesto en las leyes y reglamentos militares.
1: De igual forma, cuenta con ascensos obtenidos conforme a leyes y reglamentos militares y con decoraciones como la Legión de Honor de la Perseverancia y la Legión de Méritos otorgada por las Fuerzas Armadas estadounidenses. El general Islas Sánchez asume el mando con el compromiso de cumplir las directivas y disposiciones ordenadas por la superioridad en beneficio de la seguridad de Sinaloa.
2: Continuando con la información, la fiscal general Claudia Zulema Sánchez Condo informó que en el estado se han registrado 28 feminicidios en lo que va del año. Autoridades mantienen investigaciones bajo protocolo de feminicidio en todos los casos. La información completa con Liliana Rodríguez.
1: La fiscal general del estado de Sinaloa, Claudia Zulema Sánchez Condo, informó que durante el presente mes se han registrado 7 feminicidios en la entidad, mientras que en lo que va del año se han presentado 28 feminicidios, de los cuales 24 fueron perpetrados en Culiacán, 2 en Guasave, 1 en Mazatlán y 1 más en Abolato. Además de 5 casos clasificados como homicidios contra mujeres, los cuales son atendidos por la Fiscalía mediante investigaciones y procesamiento de las escenas del crimen.
3: Se atiende el reporte y estamos en la clasificación de los delitos, atendemos y procesamos el lugar del hecho, ¿no? Algunos no, es impredecible, algunos se han estado resolviendo en donde no han estado relacionados a la situación de del conflicto delincuencial que vive Culiacán, pero algunos otros han tenido algún tipo de especificación o característica relativa al narcomenudeo.
1: En relación con el asesinato de 2 mujeres en la colonia Emiliano Zapata, en Culiacán, la fiscal indicó que ambas carpetas de investigación fueron iniciadas bajo el protocolo de feminicidio y que existe una línea de investigación enfocada principalmente en una de ellas, aunque aclaró que no se pueden dar muchos detalles del caso. Sobre el hallazgo de otras 2 mujeres localizadas en avanzado estado de descomposición, Sánchez Condo explicó que la fiscalía se encuentra en la espera de los resultados de la genética forense para confirmar la identidad de las víctimas. Añadió que los cuerpos tenían bastante tiempo en el sitio y que en caso de confirmarse la versión de que una de ellas era esposa de un periodista, se dará vista a la Fiscalía General de la República, ya que ellos atrajeron el caso.
4: Bueno, y en más información, la gobernadora interina Yaralín Bonilla informó que se sostendrá un acercamiento con la Comisión Federal de Electricidad para buscar soluciones a los altos cobros de energía. Lili Rodríguez tiene la información.
1: La gobernadora interina de Sinaloa, Geraldine Bonilla Valverde, informó que la tarde de este miércoles sostendría una reunión con autoridades de la Comisión Federal de Electricidad para ver posibles soluciones a los altos cobros de energía eléctrica en distintos puntos del estado de Sinaloa, sobre todo en el último bimestre en el que han llegado cobros de 10, 20 y hasta 30 mil pesos. La mandataria estatal dijo confiar en que se dé solución a este problema que afecta a familias sinaloenses.
5: Siempre gobierno del estado vamos a trabajar por los intereses de los ciudadanos y el día de hoy vamos a gestionar con la Comisión Federal de Electricidad para que se atienda a todos los sinaloenses que le llegaron un costo excesivo de luz. Esperemos que sí haya posibilidades para que los recibos de la luz de que llegaron de altos costos aquí en Sinaloa se puedan atender.
1: La gobernadora interina dijo que en este primer acercamiento será con el superintendente en Sinaloa, con quien se buscará también un acercamiento con la directora general Emilia Esther Calleja Alor. Dijo que el gobierno del estado es de puertas abiertas para apoyar a la sociedad, sobre todo en este tipo de temas que afectan la economía de las familias.
4: Bueno, y precisamente por la tarde se dio a conocer los resultados de esta reunión, donde la gobernadora interina Geraldine Bonilla informó que no habrá cortes de energía eléctrica para las familias sinaloenses con altos cobros en sus recibos, mientras avanzan las mesas de atención y mecanismos de regulación. Además, dijo que el gobierno del estado realizará las gestiones para que en Sinaloa se pueda acceder al subsidio de la tarifa eléctrica 1F y que el incentivo de verano inicie desde el 1 de abril. También se instalarán mesas de atención personalizada en colonias y comunidades con mayor número de casos para brindar apoyos a las y los usuarios.
2: Bueno, continuando con la información, el respaldo de empresas, organizaciones civiles y ciudadanía ha convertido a la Cuatón en una de las iniciativas solidarias más importantes.

0: importantes de todo el estado. Esto al beneficiar desde el 2022 a más de 555 mil personas afectadas por la sequía en distintas comunidades del estado. En sus primeras 4 ediciones, esta jornada de acopio logró reunir más de 3 millones de litros de agua distribuidos en 1,188 comunidades de los 20 municipios, gracias a la participación de cámaras empresariales, instituciones educativas, dependencias y familias sinaloenses. Tan solo en 2025 se alcanzó una cifra histórica superior al 1,150,000 litros de agua. Ante ello, el sistema DIF Sinaloa invitó a la población a sumarse a este Acuatón 2026 que se realizará este 21 de mayo en la explanada de Palacio de Gobierno para apoyar a las comunidades que más lo necesitan.
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0: Bueno, arrancamos rápidamente con la información deportiva de este día. Y bueno, me gustaría iniciar por información local, información aquí en Culiacán. Hace poco usted veía ahí en la página de Olegario Quintero Informa que iniciaba este Mundialito Culiacán 2026, un evento que la verdad a mí, y se los digo personalmente, me da mucha envidia no ser un niño en este momento, porque Héctor, estoy cubriendo este evento y ver a los niños jugar en el Estadio de los Dorados, claro. Que quieras o no, que ya no están los Dorados, que lo que tú quieras, hay muchos pero, muchos puntos.
2: Es la catedral del fútbol aquí.
0: Pero imagínate jugar en un estadio histórico, en un estadio que vio a figuras como Cuauhtémoc, Jared Borghetti,
2: Maradona,
0: o sea, la verdad es que estos niños se la están pasando, es un sueño para estos niños. Hay marcadores que 2-1 marcadores, pero he visto marcadores de 7-0.
2: Yo te apuesto que de este mundialito van a salir los futuros profesionales del fútbol.
0: Pues te digo, de más que hay de nivel, de que hay nivel, la verdad. Acuérdate, es que ha habido marcadores abultados, niñas que están participando porque son equipos mixtos, han metido gol, sí, visto meter gol, y bueno, la verdad es que se la están pasando muy bien los niños culichis. Repito, me gustaría ser un niño en este momento, porque un evento como este no lo recuerdo. No, en mis tiempos me tocaron eventos de fútbol, pero como este, la verdad es que no.
2: Organizado
0: por el Ayuntamiento de Culiacán, con apoyo de gobierno, o sea, la verdad es que es un macroevento deportivo para todos los niños de Culiacán y del estado. Vienen niños de Mazatlán también, así que bueno, enhorabuena por este mundialito y veamos cómo continúe, quién levanta Copa del Mundo. Estoy pues muy ansioso de ver qué niños levantan este trofeo, que hay sorpresas por ahí, dice el ayuntamiento, veremos de qué se trata. Pero bueno, ya pasando al fútbol de grandes, hoy hay que recordar, inicia la final del fútbol mexicano, Cruz Azul Pumas, hoy a las 7 de la noche, hora local.
2: 2-0 Cruz Azul.
0: ¿Tú crees?
2: 2-0. Pumas no trae fútbol.
0: Yo digo que sí, como lo escuchan ahí al fondo, yo digo que se van a ir un empate porque es la ida. Yo digo que los dos equipos van a estar titubeantes, van a cometer errores. Yo digo que nadie va a tomar una ventaja muy clara. Siempre sucede así en el fútbol mexicano. Las idas siempre es con cuidado, es que no te metan gol. Ya en la vuelta es cuando se desatan y te pueden meter hasta 6 goles.
2: Yo espero que nomás no vaya a haber una cruzosaliada, ¿no? Que vaya ganando y luego pierda.
0: Mira, yo dejo un dato. Un dato así, medio loco, ¿no? Pero el Arsenal ganó la Premier, hace 22 años que no la ganaba, y cuando la ganó, Pumas ganó la Liga MX.
2: ¿Tú vas a Pumas? Yo no quiero que Pumas gane.
0: Yo no quisiera que ninguno de los dos ganara, pero ahí está el dato. Pumas fue campeón la última vez que el Arsenal fue campeón.
2: Hoy,
0: y mira,
2: Cruz Azul.
0: Mira, viene llegando el padre Jimmy con una camisa de Cruz Azul, inquieto. Ay, ay, ay, ya se nota quién tiene equipo hoy, ¿no?
2: ¿Quién tiene equipo? Sí.
0: Bueno, veremos, 7 de la tarde, hora local, Cruz Azul Pumas, final de ida del fútbol mexicano. Deje sus apuestas ahí, al rato vamos a hacer una publicación ahí donde lo puede ver para que esté atentos a este juego. Pero ya son las 8:14 de la mañana, Héctor, vámonos rápidamente de esta sección deportiva.
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2: Vámonos a la pausa. Cuando regresemos ya estaremos en la mesa de análisis de los influencers de la noticia con nuestro director general, Olegario Quintero, el hombre noticia. Esto después de la pausa.
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1: Don Toño, será un placer cerrar el trato y entregarle las llaves de su nueva casa. Solo permítame su credencial para votar.
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Bien, ya estamos de regreso. Es 100.9, 1009, 1009, para que usted nos sintonice. Es la plebona, ahí estamos incrustados los influencers de la noticia, y como siempre, bueno, pues agradeciendo a usted que nos está sintonizando, y déjeme tomarme un minuto solamente. Quiero darle las gracias a todas las mamás, increíblemente se portaron de maravilla. Usted sabe que cuando hay más de dos mujeres juntos, cuidado, Bueno, hicieron un relajo extraordinario, disfrutaron, estuvieron muy contentas, comieron, se llevaron regalos, una convivencia sin igual en lo que fue Mamá Fest. Por supuesto, fue organizado por la plebona y todo su equipazo. Y en ese espacio quiero precisamente felicitar a todos y cada uno de nuestros trabajadores que hicieron algo extraordinario. Se ve que las mamás que estuvieron ahí son de hueso colorado, la plebona. Era un

0: de anunciar la estación de manera natural y que, bueno, pues no tenía que uno hablarle o susurrarle al oído, que decirle 100.9 o 10.09, nada, ellos lo traen ya tatuado y eso me da muchísimo gusto. Muchas felicidades. Y hoy también, bueno, pues estamos en el nuevo Acuatón el día de hoy. Síganos, vamos a estar transmitiendo desde por allá. Ya se encuentra la Fresita, Prax, Gilberto, Marco, todo un equipazo para difundir el Acuatón. Si usted tiene oportunidad, pase con su carro, pite por ahí y ahí alguien le va a retomar sus botellas de agua. Hay que cooperar con el Acuatón, que ha sido un gran éxito. Y bueno, pues de nueva cuenta, felicidades a las mamás mexicanas, a las mamás sinaloenses, culichis, que estuvieron el día de ayer en el Mamá Fest. Muchas felicidades. José Domínguez me acompaña ya en la mesa para el tema del día de hoy. Pepe, bueno, buen día.
1: Buenos días, Olegario, muchas gracias por la invitación. Buenos días a mis compañeros de la mesa y buenos días al público.
0: Padre Jimmy, me da muchísimo gusto saludarle, bienvenido.
2: Buenos días, Olegario, buenos días, compañeros de la mesa, buenos días a todos los que nos escuchan. Felicidades a todo el equipo de La Plebona porque este homenaje que se hizo a las mamás fue grande, fue bonito, simbólico. Faltaron muchas mamás, pero pues fueron las más aventadas, ¿no?
0: Y lo fue que pasa es que fue por concurso, sí, para darles una atención personalizada, para atenderlas como son, unas reinas del hogar, y finalmente que no hubiera ni un cabo suelto.
2: Y son las guardias, son las que comparten también la música, son las que bailan con la programación, son con las que escuchan la noticia cuando van a llevar a sus niños a la escuela. Hoy tiene una gran noticia porque hoy juega el Cruz Azul y hoy posiblemente ganamos el primer encuentro. Dentro de los partidos de Cruz Azul, no, a la joya lo dijo este muchachito, ¿cómo se llama?
3: Rogelio
2: Sánchez. Se me olvida el nombre, yo creo que es muy codo, yo creo. Rogelio, no sé si ya lo comentó, solamente dos veces se han enfrentado en una final Pumas Cruz Azul en los torneos largos. Hoy es la diferencia y las casas de las apuestas dan favorito a Cruz Azul. Entonces, pongámosle buena vibra y ganemos. Hoy vistámonos de Ludovico Peluche todos y apoyemos a Cruz Azul.
0: Bueno, pues ahí está. Y bueno, pues finalmente me acompaña también Héctor Gil el día de hoy con todo el tema. Y bueno, le voy a poner aquí al padre Jimmy para que lo vean cómo viene el padre Jimmy con el Cruz Azul. ¡Caray! Y bueno, pues estamos transmitiendo aquí, Héctor. Está Pepe por allá, aquel lado está albañil. Dulce, y me da muchísimo gusto saludarlos a través de esta transmisión, como siempre, agradeciendo a todo el auditorio que hoy nos está sintonizando. Bueno, pues, lo bueno muchas que gracias.
2: Más feo que Wilber.
0: Y ahí está. Bueno, ahí viene Wilber ya.
3: Ya avisó que ya va llegando.
0: Ya viene Wilber en camino. Más feo, ya avisó. Como siempre, bueno, pues, a darle al mole que es de olla el día de hoy, y vamos con el tema demasiado interesante para los momentos que vive México y Sinaloa.
3: Bueno, un gusto saludarte, tío Legario, al padre Jimmy, a Pepe Domínguez y a Wilber, que ya avisó que ya viene llegando, ¿no? Y vamos con este tema de nuestra mesa, la número 264, un tema que ya hemos estado manejando, pero por su importancia tenemos que seguir dando seguimiento, ¿no? Esta presión que hay de Estados Unidos hacia México y la presidenta Claudia Sheinbaum, quien ayer afirmó categóricamente, y así lo dijo palabras textuales: nosotros rompimos el pacto criminal en 2018 porque el pacto criminal se hizo en la época de Calderón. Lo dijo esto en respuesta a las exigencias de la oposición, PRI y PAN, que han estado señalando que se tiene que romper el pacto con el narco. Esto después de esta acusación que hiciera el gobierno de los Estados Unidos contra 10 sinaloenses. Para Sheinbaum y el movimiento de la Cuarta Transformación, este pacto, que se refiere a la colusión o tolerancia entre autoridades federales durante el sexenio de Felipe Calderón y estructuras del crimen organizado, hay que recordar que el principal elemento de prueba de esta colusión es el caso de Genaro García Luna, exsecretario de Seguridad Pública del gobierno calderonista, que está condenado en Estados Unidos a 38 años de prisión por narcotráfico, y precisamente es por recibir sobornos del cártel de Sinaloa mientras dirigía la supuesta guerra contra el narco. Hay que señalar que durante el durante la época de Calderón se inició esta estrategia de confrontación frontal, esta

0: guerra, este despliegue militar masivo y también la iniciativa Mérida, que fue precisamente con el gobierno de los Estados Unidos, que paradójicamente pues vendría a servir y favorecer a un cártel sobre otros, fragmentando la delincuencia, generando esta espiral de violencia que no hay precedentes en el país, ya que se permitió o se facilitó la operación de agencias estadounidenses como la DEA y la CIA en territorio mexicano de manera más intrusiva, lo que Sheinbaum calificó como parte de este pacto. En 2018, con la llegada al poder de Andrés Manuel López Obrador y la Cuarta Transformación, se habría roto cualquier vínculo de este tipo, optando por una estrategia de abrazos, no balazos. Entender y atender las causas sociales, no solo la represión, un mayor control civil sobre la seguridad y énfasis en inteligencia y coordinación sin subordinación.
1: Bueno, pues ahí tiene usted este tema que, bueno, pues hay que ponerlo en el contexto, hay que dar datos, hay que dar fechas, hay que dar nombres precisamente de ese famoso pacto, de dónde viene, desde qué fechas viene, porque yo creo que la presidenta tiene imprecisión en la fecha, porque bueno, el pacto con el narco y los cárteles de la droga viene de mucho más atrás. El cártel de Sinaloa, el cártel de Jalisco, el cártel del Golfo, el cártel del centro del país. Bueno, ellos tenían pacto precisamente con las presidencias en turno, los gobiernos en turno, y la diferencia en este pacto que nombra la presidenta es que se reafirmó, se fortaleció y se relanzó poniendo un empleado de los cárteles de las drogas precisamente en la cuna de la presidencia de la República. Esa es la gran diferencia. Hubo un relanzamiento, un nuevo esquema de servicio para el narco y que, bueno, pues desde Palacio de Gobierno, a través de su staff, en su línea rápida, cercana de la presidencia, bueno, se tenía un empleado que se daba a conocer dónde iba a haber operativos, cómo se bajaba a los contrarios de uno y otro, según la conveniencia, según y otro el pago y las cuotas. Y esto, pues no se lo estoy diciendo al aire, como hoy se mencionan muchas cosas. Hay datos. Datos precisos, hay eventos, hay filtraciones de conversaciones telefónicas, hay un mundo, albercas de dinero que comprueban pues esta expresión que hoy les estoy dando. No es dimes y diretes o teléfono descompuesto o leyenda urbana. Son datos precisos que precisamente entre el gobierno mexicano y el gobierno estadounidense lograron en base a las coordinaciones y se tiene preso precisamente al empleado de mayor rango en el país que estaba coluido y era un empleado del narcotráfico. Me refiero a García Luna, ¿no? Que ya está preso en Estados Unidos, a diferencia de pues las leyendas urbanas que Estados Unidos en una estrategia política por debilitar a ciertos gobiernos, pues lanza a través de las complicidades de los medios internacionales, los medios nacionales y también algún que otro despistado que se deja ir precisamente en este prólogo largo, extenso, que ha lanzado, para mi punto de vista, y es una opinión personal, Donald Trump, así de sencillo, y sus secuaces. Bueno, vamos con un primer comentario. Inicio con José Domínguez. José Domínguez, la ruta del pacto, del enlace entre los gobiernos y el crimen organizado, es decir, el narco.
2: Como bien dices, Olegario, el pacto con la delincuencia organizada, que es mucho más amplio que
1: Sí,
2: el propio narcotráfico,
1: tiene razón.
2: es un de larga data, dicen los
1: Sí,
2: especialistas.
1: sí,
2: Es
1: sí.
2: de hace mucho, mira. voy a hacer un repaso rápido con datos. Salinas, su hermano, estaba coludido con el cártel del Golfo y se dieron muchísimas informaciones de reuniones y de recibir dinero. El presidente que le sirvió, Zedillo, su padre...

0: estuvo involucrado con el cártel de Colima y la hija del padre, del padre, que era su esposa. Sí, sí, sí. También hubo suficientes datos al respecto. Sí, sí. Le siguió Zedillo, siguió Fox. De Fox simplemente fue un sirviente de Estados Unidos. Fue un sirviente de Estados Unidos.
1: Era parte del equipo de Fox.
0: Y todos servían para eso. Calderón, ese sí fue entreguista. Ese se entregó y entregó las instituciones del Estado, la principal, al narcotráfico. Y traficaron. Y fue tan evidente que hubo funcionarios que denunciaron. Hubo secretarios de casi de las generales que se opusieron. ¿Y saben qué le hicieron? Así como le inventaron a una francesa y tuvieron que liberarla porque intervino el presidente de Francia y le dijo a Calderón, este presidente, este secretario de seguridad está coludido con los malandrines, tengo evidencias, tengo los datos. ¿Y sabe qué? Lo ignoró Calderón. Y no solo eso, a un general que también denunció, lo inhabilitaron y le hicieron un proceso. Y a un general, su hijo ha estado denunciando cómo fue inventado un proceso, no porque no estuviera a lo mejor alguna ligazón, se da por hecho que todos están coludidos y son venganzas del sistema, que fue Gutiérrez Rebollo. Investigación. Y culmino rápido diciéndoles, en Sinaloa, la colusión con el narcotráfico y con la delincuencia organizada, había una casa de un candidato a diputado que después, cuando llegaron persiguiendo unos malandrines, candidato a diputado, ahí en la Miguel Hidalgo. Hubo casos de reuniones con fotos de candidatos a presidente municipal con el señor Zambada, que salieron también, que algunos de ellos ya después fueron víctimas en esta guerra interna. Hay muchísimos casos, pero ¿qué pasa? ¿Qué es lo nuevo? Que ahora el gobierno de Estados Unidos, con Trump a la cabeza, inventó una guerra contra los cárteles y los declaró terroristas como una estrategia.
1: ¿Estás en esa idea que es desde Trump? ¿Desde la cabeza?
0: Sí, la CIA y todos los organismos, y ahora para la CIA se convirtió en una estrategia de Estado. La CIA va a combatir a las drogas porque son de los cárteles del narcotráfico.
2: Son terroristas. Es una...
0: que tumbaron en una defensa de Cuba, sino también de cárteles del narcotráfico, cuando Cuba sí los ha combatido. Ahorita voy a retomar el tema para documentar más esta estrategia de Estados Unidos contra los países progresistas de Estados de América Latina, no así contra los verdaderos narcotraficantes como en Honduras, Ecuador y en muchos lugares más.
1: Déjame saludar a Wilber González, que ya se incorpora a la mesa.
3: Muchas gracias, Olegario, una disculpa, la verdad, andamos ahí organizando dos
1: eventos. Ahí viene el acuatón,
3: el acuatón,
1: ¿no? Y el mundialito,
3: y el mundialito, ¿no? Vamos a transmitir la final de los niños.
1: ¿Cómo te crees, no?
3: Una transmisión. Óiganlo bien, para que todos nos vean y nos sigan a través de las redes sociales. Va a ser una transmisión muy similar a las transmisiones que hace Televisoras del Pacífico a la Primera División. Si ustedes vieron los Juegos de Mazatlán, nosotros hacíamos la producción de los Juegos de Mazatlán FC, una transmisión igual, con el slow cam, con repetición, con fuera de lugar. Una transmisión de Primera División a través de la señal de Televisión del Pacífico.
1: ¿Avisaíl estará?
3: Para que, claro, Avisaíl es puro, va a estar ahí en la narración y muy vamos bueno, a estar, ¿no? Todos, sí, muy bueno, y todos los controles del señor el ingeniero Uri, que va a estar ahí, pues...
1: ¿A qué horas empieza?
3: Empieza a las 9 la final, a las 9 de la mañana la final.
1: Hijo, y momentáneamente estará el acuatón, ¿no?
3: Y el acuatón, que ahorita iniciamos la transmisión también.
2: ¿Cuándo es la final?
3: La final es el domingo a las 9 de la mañana.
1: Muy bien, bueno, pues hay que seguirlo. Padre Jimmy, un primer comentario.
4: ¿Van a tener el VAR también en el mundialito?
3: No VAR, pero sí el sistema de fuera de lugar.
4: Dale. Olegario, no somos piñata de nadie, dice la presidenta en una de sus declaraciones.
5: Pero los palazos están a la orden del día.
1: La verdad que a mí me duele el lomo, ¿eh?
4: Es decir, bueno, pues también pues, no somos monedita de oro, diría Cucos H, ¿no?
3: Ya repartieron con la Maru algunos palazos, ¿verdad?
4: Sí. Lo cierto es que hay una persecución, hay por un lado dice una cosa, por otro lado por Estados Unidos se dice otra cosa, se habla que nosotros rompimos el pacto con el crimen organizado, con la captura de Genaro García Luna. Pues yo les recuerdo a la señora presidenta y a Pepe que quien capturó a Genaro García Luna fue Estados Unidos, y quien les entendió

0: atención fue Estados Unidos, ¿no? No así al general Cienfuegos, que aquí fue hasta condecorado nuevamente, ¿no? Entonces prácticamente hay simulación.
1: ¿Es que era inocente, padre? Sí, sí, sí. ¿Acusado sin pruebas?
0: Operativos, que la iniciativa Mérida, que el operativo Rápido y Furioso, que fracasaron, que se benefició un cártel con un grupo, otro cártel. Lo cierto es que es una guerra mediática, ¿por qué no decirlo? Que ya se ha convertido, ¿por qué? Desde mi punto de vista, como en una caja de humo, ¿no? Donde se busca favorecer más los puntos de Donald Trump y no le importa con qué, a quién pisotee, si pisotea a México o al narco o a Cuba o a cualquier otro país del mundo. Ayer mismo presentó una iniciativa donde los ilegales ya no pueden mandar remesas, tienen que tener su estatus de lugar para mandar a través de los bancos. Entonces prácticamente está cerrando el paso, ¿no? García Luna, si se puede comparar en las piezas de ajedrez, es como el caballo. Luego te voy a decir por qué lo conoce el caballo, porque tiene varias facetas en su mente criminal y se mueve de un lado o de otro y ha sido muy astuto.
2: Muy bien, Wilber, voy contigo un primer comentario en este presunto pacto.
3: Mira, Olegario, desafortunadamente existió y todavía hay mini pactos en algunos estados del país para contrarrestar la violencia o llegar a acuerdos. Lo vimos el día de ayer cómo se presentaban una serie de detenidos, alcaldes detenidos allá en el centro del país a razón de que eran parte de una red de corrupción y eran parte de un pacto, entre ellos alcaldes de esta alianza del PRI, del PAN, del PRD, que estuvieron encabezando, ex candidatos de esos partidos que estaban en esta red, una red sumamente amplia que practicaba este tipo de corrupción, pero ahí no ha dicho nada a los partidos a los que salpica, ¿no? Ellos siguen diciendo que hay un narcogobierno, un narcoestado. La realidad es que los pactos han existido durante mucho tiempo y desafortunadamente, fíjate, y les va a doler a muchas personas, muchos ciudadanos en este país piden los pactos con el narco. Hay quienes prefieren un pacto con el narco que una confrontación, que una lucha, que un trabajo en contra del crimen organizado. Dice la gente que los dejen trabajar porque eso genera mucha, pero mucha, mucha, mucha riqueza. Y la verdad es doloroso. Ayer miraba yo el documental de Rápido y Furioso. La verdad la producción no me gustó mucho, pero el tema es muy bueno en cómo en el gobierno de Felipe Calderón y de Obama pactaron el operativo Mérida con estas armas que ingresaron a México supuestamente para ser rastreadas y que se les perdieron y que resultaron mucho más inteligentes los narcotraficantes al detectarlas y utilizarlas y movérselas y que fue un fracaso y que solo se descubrió porque mataron a un agente del ICE, o sea, o un agente de la patrulla fronteriza. Sí. Entonces vemos cómo estos pactos han dañado a nuestro país porque se ha simulado la guerra contra el narcotráfico. Aquí lo vimos con Felipe Calderón, el panista Felipe Calderón, cómo se atacaba un grupo o quienes eran contrarios al grupo que en aquel tiempo tenían el pacto, pues eran detenidos, y vemos cómo se afectó a la ciudadanía y cómo se vivió una guerra, esa guerra que nadie recuerda ya porque les conviene no acordarse, pero hoy es importante decir, yo creo que ya no se puede pactar con el narco, ya no se debe pactar con el narco, y se debe transitar en una sociedad que se le inculque y se le diga que ya no más tratos con el narco, porque son traicioneros, y vean lo que está pasando en Sinaloa.
2: Bueno, voy rápidamente con Héctor Gil, que, bueno, mantiene también otros datos.
1: Sí, no, hay que recordar, ¿no?, que más que romper el pacto criminal de 2018, lo que se rompió fue este pacto también con Estados Unidos, ¿no? Hay que recordar, durante el gobierno de Felipe Calderón, se tuvo el Plan Mérida, donde aquí operaban impunemente la DEA, la CIA, el FBI, cuanta agencia norteamericana había. La agencia de las armas de Estados Unidos, la ATF, la que controla las armas y el tabaco, inventó este operativo Rápido y Furioso, donde permitió la entrada de 2,500 armas de alto poder que se fueron a manos del crimen organizado, que eso hizo que crecieran estas bandas que de por sí ya eran fuertes. Con este operativo se les dio mucho más poder de fuego, que, como bien dice Wilber, hasta que mataron a un agente.

0: de la patrulla fronteriza es cuando se dieron cuenta que les habían quitado el chip y que ya las estaban utilizando, ¿no? Y esto habla de que se permitió durante todo el gobierno de Felipe Calderón y que Genaro García Luna fue quien seguramente les dijo, hey, quítenles el chip a las armas para que las puedan usar, ¿no? Y esto habla de cómo estaba coludido tanto con el crimen organizado como con Estados Unidos. Llega el presidente Andrés Manuel López Obrador en 2018, cambia la estrategia, se acaba la guerra frontal que había iniciado Felipe Calderón, viene a atacar las causas, los programas sociales, y viene este controvertido, pero que le gusta muchísimo a Pepe Domínguez, el abrazos no
1: Abrazos a la
0: balazos, ¿no?
1: juventud.
0: Pero bueno, ya hemos visto cómo este tema ha ido
1: Con
0: escalando.
1: Jaques y la
0: Desgraciadamente, la
1: política.
0: relación con los Estados Unidos está haciendo crisis en este momento debido a que a Donald Trump, más allá de realmente si se avance o no en el combate contra el tráfico y contra el crimen organizado en México, es lo que él interesa en ese momento, ¿no? Su narrativa, no es lo que diga la presidenta o el avance que se tiene, sino que lo que el presidente necesite o se le ocurra, independientemente de la realidad. Hay que recordar que viene de unas situaciones muy problemáticas, tiene el más bajo nivel de un presidente de los últimos años, viene las elecciones en noviembre, necesita mantener el control de las cámaras de senadores y diputados de Estados Unidos, se antoja difícil, es por eso que está atacando Irán, ataca a México, ahora está atacando Cuba y mañana no sabemos qué se le vaya a ocurrir, ¿no?
2: Bien, voy rápidamente con Pepe, Pepe, y ahora vamos a a lo del minuto. Vamos con todo.
3: Sí, es muy chocante la doble moral, la hipocresía que tienen la ultraderecha en México, a nivel internacional y en México especialmente, y el gobierno de Trump en Estados Unidos. Doble moral e hipocresía porque promueven el tráfico de armas, no combaten a fondo el consumo de drogas en
0: Es un
3: todos lados.
0: negocio, Pepe. No se les puede acabar el negocio,
3: Y en
0: Pepe.
3: México, los medios de comunicación y la derecha no decían nada cuando salían evidencias de la confabulación del narcotráfico con gobiernos, con funcionarios, con policías. La Policía Federal estaba totalmente corrompida cuando estaba Genaro García Luna y la Secretaría de Seguridad no se diga. Y fue hasta que se le detiene que se empieza a destapar la cloaca. Y el gobierno de Andrés Manuel sí rompió el pacto criminal que mantenían. Y se hacían tontos los gobiernos de la República, federales y sus policías también. Y entonces es hasta entonces que se rompe porque ese pacto existía con la colaboración de las policías estatales, las policías locales y sectores del ejército incluso, pero que en lo personal se corrompían y participaban. Ese pacto se rompió de fondo y por eso ahora existe una denuncia contra esto, una mentira, porque están confabulándose contra los gobiernos progresistas y contra la cuarta transformación en en México.
2: Padre Jimmy, un minuto, vamos.
1: Siempre hay pactos, pactos
2: ¿Cuánto
1: grandes,
2: cree que
1: pactos.
2: va a ganar el Cruz Azul?
1: Yo creo que va a ganar 2-0.
4: Hoy.
1: Cruz
2: ¿Sí,
1: Azul.
2: sí crees? ¿Tú,
4: No,
2: Wilmer?
4: a lo mejor 2-0 hoy, pero
2: todavía estás,
4: es que yo no
2: todavía te
4: es,
2: duele,
4: es que
2: todavía te
4: no.
2: duele la derrota del América.
4: Mira, yo te voy a decir
2: ¿Cómo
4: una,
2: te sientes?
4: claro que me duele. El
2: ¿Sí?
4: América siempre tiene que estar
2: ¿Estás
4: en las
2: adolorido?
4: finales. Claro.
2: ¿Sí?
4: Claro,
2: ¿Tú,
4: yo.
2: tú
4: Es más,
2: también?
4: para mí
2: Sí,
4: terminó en el
2: también.
0: En el alma, yo,
4: en el
0: no en
4: minuto
0: otra parte.
4: 93,
2: Ah, bueno.
4: en el minuto 93 que dieron el silbatazo aquel domingo que perdió el América contra Pumas, que falló un
0: Que no
4: penal.
0: perdió, ¿eh?
4: No
0: No perdió.
4: perdió.
0: Terminó empatado.
4: Hay que decirlo.
2: Así me gusta.
0: Terminó empatado.
4: Hay que decirlo.
2: El pacto.
4: Perdió,
0: no,
2: rompieron
0: no
2: el pacto
4: la
2: con
4: peor,
2: los árbitros.
4: La peor versión del América empató a la mejor versión de Pumas en un partido que estaba completamente perdido. En el minuto 20 iba ganando Pumas 3-0.
2: Muy bien.
4: Señores,
2: no
4: por favor.
2: Ten cuidado porque
4: desde
2: te van a contratar.
4: No desde ese momento.
2: Escárraga, ¿no?
4: Desde
2: Ten
4: ese
2: cuidado.
4: Momento terminó.
2: Si te escuchas, Escárraga, te van a
4: para
2: contratar
4: mí,
2: para
4: la
2: director
4: liga,
2: técnico.
4: La liga
0: MX.
4: De fútbol.
1: No les alcanzó
4: ya,
1: el
4: si gana Cruz Azul,
2: sí.
4: si gana Pumas.
2: Sí.
4: La verdad, ni lo voy a ver.
2: No, está bien, está bien. Está bien.
0: Sí, no, y se va a ver en el nivel del rating.
4: No, voy a ir a ver otra cosa.
2: Bueno,
4: el mundialito se me va a hacer más interesante.
2: Vamos rápidamente, padre Jimmy.
1: Tómate un cafecito con David Faitelson.
2: Ay,
0: que odiaba a la América,
1: sí,
0: ¿no?
1: Sí hay pactos. Ahora sí, lo amas, sí, ahora hay pactos.
4: Pues,
1: claro que sí. No se puede negar un pacto.
0: ¿En la iglesia hay pactos, padre?
1: Se puede romper un pacto. hasta la misma iglesia, a veces.
4: La iglesia, o las, no hablen de la iglesia.
1: O las iglesias.
4: Por favor,
1: no, no, es
4: que. Le hacen misas.
1: No,
4: a
1: no, es que se han dado. Se ha dado.
0: ¿Quién hizo el seminario?
1: Se ha dado esa interlocución entre la
0: Conferencia Episcopal
1: Mexicana.
4: Seminario con totalmente invadido por ellos.
1: Han hablado.
4: Debe ser un refugio de células ahí.
1: En que ya dejen la violencia, entonces se ha dado pacto, ¿no? Tanto escrito como no escrito, tanto formales como no formales, mientras el gobierno no
4: a falta de Horacio, bien, aquí está
1: mientras
4: Pepe.
1: El gobierno tenga una inteligencia militar fuerte, mientras el gobierno tenga los pelos de la mano, pues va a ser el
0: sí la hay, sí la hay, sí la hay, sí la hay.
1: Se ve que tiene más inteligencia el crimen organizado que la inteligencia organizada, ¿no? Que la seguridad pública, el C4 es una estafa, falla frecuentemente, hoy matan uno por acá, otro por allá, prácticamente le está ganando la jugada el crimen al gobierno, pero ojo, el gobierno tiene todos los medios para ganarlo, no lo ha querido hacer, hay que pactar.
2: Muy bien, voy rápidamente la con iglesia, Wilber González, adelante Wilber.
4: Sí, mira, desafortunadamente los pactos se han hecho y hay que decirlo, y aunque nos duela, y ahorita todo mundo quiere desmarcarse de los pactos, ¿no? Porque ahorita no está el horno para bollos. Sí, todo mundo quiere desmarcarse y todo mundo
0: quiere que le congelen las
4: cuentas. Santificarse, sí, claro, y todo mundo quiere santificarse. El problema es que la iglesia, padre, también hizo muchos pactos y hay documentos, y hay historias, y hay coberturas periodísticas que hablan que la iglesia se prestó durante mucho tiempo para favorecer a cárteles de la droga.
1: No satanices de los pactos.
4: No.
1: Es un pacto para buscar la paz social.
4: No, ¿cuál pacto?
0: La Pax Narca.
1: El Papa León.
4: No, a ver. Los obispos, papas e padres se iban con unas bolsonas de dólares.
1: Por
4: las misas.
2: Pero acá no llegaba nada, va a decir el padre.
4: No recuerdo el nombre del secretario de seguridad de aquel tiempo que hubo una fiesta por una boda por allá por los rumbos de donde vive, de donde es originario nuestro amigo Legario Quintero, en donde llegaron presuntos a unos bautizos y estaba el obispo
2: mochilito.
4: Por aquellos rumbos, del lado de Satalla, no me acuerdo.
2: Ah, bien, sí.
1: Bueno.
4: No me acuerdo cómo se llama eso.
0: Y no te acuerdes.
2: El pacto de silencio.
0: Mejor no te acuerdes.
4: Por favor, entonces, los pactos han existido en todos los ámbitos de nuestra sociedad, desafortunadamente, pero no son buenos. Porque siempre hay alguien que lo va a romper porque va a llegar un punto en que no le conviene o al crimen organizado o no le conviene al gobierno y va a haber una ruptura que va a perjudicar a las personas, a los ciudadanos de a pie, a la gente común. No debe de haber pactos. Y yo insisto en aquellos que piden ya que pacten en Sinaloa, ya que pacten en México, ya que se acabe la violencia. No, señores, no se va a acabar, porque al hacer un pacto, la cargada se va a ir hacia un lado y va a ser lo mismo, va a seguir habiendo homicidios, va a seguir habiendo persecución, va a seguir haciendo una serie de situaciones que no nos va a llevar a la paz. El mejor pacto debe de ser con nosotros mismos en una sociedad
1: pueblo,
4: justa y correcta. No. Eso es doctrina.
1: Muy
2: bien.
0: Eso es populismo.
2: Voy rápidamente con Héctor Gil.
0: Bueno, sí, como dice Wilber, ¿no? Quieren que pacten para que vuelvan las carretadas de dinero y vuelvan los negocios a abrir, los que cerraron, y se vuelva a tener ese flujo de efectivo que teníamos en Culiacán y que muchos empresarios
4: cuentas
0: lo están.
4: De 100, 150 mil
0: lo están
4: pesos
0: añorando, hay que decir, eso es lo que están añorando. No quieren paz, quieren otra vez esa carretada de dinero que circulaba en efectivo. Pero vamos con el tema, y es que también la presidenta Claudia Sheinbaum, además de hablar que se rompió el pacto, pues ella negó que el propio Donald Trump sea quien busque la intervención militar en México. Y esto, dijo la presidenta, se lo estuvo atribuyendo a la presión de algunos asesores del presidente Donald Trump, que dijo están motivados por cálculos electoreros a cara de las elecciones que vendrán ahora en noviembre de 2026, y advirtió que tampoco van a intervenir en las elecciones de 2027. Hay que recordar que el propio Donald Trump, a través de medios de comunicación en entrevistas con sus medios favoritos, pues ha dicho una y otra vez que el gobierno de México está controlado por los cárteles de las drogas y ha repetido que habrá acciones unilaterales, incluyendo militares contra los cárteles que ya están designados como terroristas. Sheinbaum, hay que señalar, ha mantenido por lo menos 12 llamadas telefónicas cordiales con Donald Trump y rechazando esta intervención directa en suelo mexicano de tropas de Estados Unidos. Pero bueno, vienen las elecciones de noviembre, ya veremos qué sucede.
2: Muy bien. Pepe, voy contigo de nueva cuenta.
3: A mayor descrédito de Trump y mayores derrotas en el mundo, viene con los débiles, supuestamente. América Latina es su refugio. Y va a estar atacando y va a tener esos pactos que ha querido tener con los gobiernos más corruptos y derechistas y narcotraficantes.

0: lo digo y no me canso de repetirlo, y lo ha hecho, y no es asunto solo de Trump, ahora es asunto del imperialismo norteamericano. Mientras que Estados Unidos, fuera el gobierno que fuera, tenía cierto control o influencia en los gobiernos mexicanos, no había denuncia de ningún tipo. Había denuncias solo cuando ahora es una lucha política y están en contra de esto. ¿Qué creer de esas denuncias? Nada, porque es guerra política. Es guerra política contra funcionarios, contra gente que quieren atacar, cuando no destapan la cloaca que ha habido en todos los gobiernos anteriores, desde antes del gobierno de Salinas, pero con total entrega desde el gobierno de Salinas, hasta el gobierno de Peña Nieto, que mantuvo a García Luna hasta el final.
1: Muy bien, voy con el padre Jimmy. Padre, un minuto.
2: Pues mire, los pactos seguirán. El gobierno de Donald Trump se quiere meter no solamente en su política interna ante estas elecciones que tiene ya en noviembre, sino también quiere meterse en las elecciones de nuestro país y de los demás países. Ya hizo referencia. Ya hizo referencia a la presidenta. Pero no lo dijo así, como que le tembló un poquito el párpado o el labio, no quiso decir. El gobierno de Estados Unidos dice, los gobiernos extranjeros quieren opinar en las elecciones, que quieren poner su candidato en las elecciones del 2027. ¿Por qué no dijo Estados Unidos? Porque es diplomática. Porque diplomática.
3: Pues sí. No va a una confrontación frontal, no le conviene, ¿no?
2: Porque no tiene pruebas también, ¿verdad?
4: No, eso la derecha quisiera que se confrontara. En este sentido,
2: pues hay que esperar a ver cómo sigue esta película, hay que ver qué es lo que se va a hacer con inteligencia, con la sabiduría, tanto militar, pero también con la misma diplomacia, porque por una parte la sociedad está cansada de una violencia que se vive en todo el país, y por otra parte también los mismos políticos desean que haya paz, porque se viene una elección en el 2027, y si sigue la guerra, pues prácticamente la Morena está en el entredicho.
1: Muy bien, Wilber, voy contigo.
5: Bueno, si vemos la política actual del gobierno de Estados Unidos, vemos que es una política oportunista electorera, ¿no? Uh-huh. Allá también hay, y aunque digan algunos que lo mejor está en Estados Unidos, es mentira, es lo peor de lo peor, y la corrupción de la corrupción. Miren, ayer designa, acusa el gobierno de Estados Unidos, que encabeza Donald Trump, a Raúl Castro, por un operativo, el operativo Avispa. Hay una película en una plataforma que les recomiendo que vean, que habla más o menos de este tema.
4: ¿Qué plataforma?
5: ¿Lo puedo decir? ¿Me das permiso? Sí. La plataforma de Netflix, se la recomiendo mucho. La
0: Operación
5: película
0: Avispa se llama.
5: Que habla cómo la CIA, supuestamente rescataba personas de Cuba, pero lo que hacía era una intromisión y llevaba y traía información con unos supuestos organismos. Utilizaron a los organismos sociales o los organismos de ayuda.
1: Lo siguen
5: utilizando. La CIA los ayudó para rescatar personas, pero la verdad era una intromisión, ¿no? Entonces se dieron cuenta, y lógicamente que Cuba invadieron su espacio aéreo y les tomaron los aviones, que yo creo que eso, si hubiera pasado en Estados Unidos, sin tocarse las manos, lo hubieran hecho lo mismo. Aquí el problema es eso, que lo hace en la Florida, en un estado que si bien se volcó en las elecciones a favor de Trump, ahorita están perdiendo las encuestas.
3: Y Florida decide las elecciones,
5: ¿eh? Y Florida está inclinándose de nuevo a los demócratas, que hay que decirlo, son igual de hipócritas, ¿no? Es igual de hipócritas. Lo único que nos puede salvar es que un Congreso con mayoría demócrata, por lo menos le pondría un bozal a Trump, ¿no? Por lo menos sí frenaría un poquito más las acciones de Trump. Entonces, eso es lo que, como se mueve Trump, así de esa forma. Los pactos, insisto, los pactos solo han venido a perjudicar a México. Cada vez que se hace un pacto, es México el que sale perdiendo.
1: Sí. Héctor, voy contigo un minuto.
3: Sí, no, lo que dice Wilber, ¿no? Esto fue toda una coreografía, lo que se hizo allá en Miami, en el marco de la independencia, ¿no?, de Cuba, donde se da este anuncio, donde participó con un discurso Marco Rubio en español, donde pues ya acusa formalmente a Raúl Castro por este derribo nunca de estos aviones.
5: Nunca voy a aprender tu maldito idioma, le dijo su jefe.
3: Sí, y él lo hizo porque estaban ante los votantes, ¿no? Fue un acto político. Esto viene a reforzar que lo de Raúl Castro, como la de las acusaciones contra los sinaloenses, tienen un trasfondo político, sí, más allá de realmente buscar justicia, claro, o que se aplique la ley.
2: Y lo de
3: todo
2: Maduro
3: es político, ¿no? Y ahora ya están pidiendo que vayan por Raúl.

0: Raúl Castro, un señor de 94 años, hágame el favor, acusándolo de un derribo de aviones de hace 30 años. Si no es político esto, no sé qué más sea, ¿no?
1: Pues no puedes dejar de la...
2: Bueno, voy a comentario final, 40 segundos, Pepe, para despedir el programa.
3: Inicio muy rápido. Contigo. Hoy en la conferencia mañanera informó para luchar contra la corrupción y contra los pactos criminales la creación de una comisión de revisión y certificación de las candidaturas, que es voluntario que los partidos sometan a sus candidatos a esa revisión básica de cuentas, de que cumplan con la verdad, de una serie de cosas que son una coladera para que no se metan los malandros directamente o malandros ya perseguidos o gente mentirosa a las campañas, pero es voluntario que los partidos lo hagan, pero van a ser revisados todos y va a estar esa información disponible para los partidos.
0: Debería ser obligatorio,
3: porque
0: si sale,
3: no estoy seguro porque sería una intromisión que generaría muchos problemas.
0: No, pues está la
3: INE. Es un caso de los partidos. El INE es el que le puede decretar y es una reforma en el INE. Se van a revisar todos los perfiles, todos los antecedentes y todos los currículums y aquellos que sí realmente vayan, como ha habido muchos casos, mal, ahí van a estar expuestos.
2: Bueno, pues yo
0: no, el candidato.
2: No he sabido que el narco pida facturas, pero bueno, no, en fin. Tampoco yo. A ver, voy con el padre Jimmy, 40 segundos. Padre.
3: No es solo el narco, es en general.
1: Pues yo no he sabido mucho de estas cosas que dice Pepe, lo que dice es que hay tómbola, lo que dice es que hasta el mismo travieso Arce, ya lo andan metiendo ya en la cuestión política.
4: No pasó.
1: Pues quién sabe.
4: No pasó la criba.
1: Quién sabe cómo le voy a para el 2030, ¿no? Entonces, en este sentido, dejar la política a los políticos, pero exigirle a los políticos que hagan una mejor clase política. Es decir, que vean en la juventud, que vean en los futuros, que se haga un pacto, pero que se haga un pacto con la nación, que se haga un pacto con la moralidad, que se haga un pacto con la verdad y con la justicia que tanto hombre tenemos.
2: Muy bien. Voy contigo, Wilber. Vernos con 40 segundos.
5: Nada más para recalcar que los pactos son un fracaso. Acabamos de ver cómo se ha caído la farsa de la gobernadora de Chihuahua, Maru Campos, con el gobierno de Estados Unidos, quien había pactado precisamente la intromisión a espaldas, presumiblemente, del gobierno mexicano, y hoy la señora no haya cómo tapar el bache que se le ha abierto. Ayer hizo un recorrido por medios nacionales, y la verdad, la señora, como dicen los chamacos ahorita, señora, siéntese mejor. Le fue muy mal, muy mal. Entonces, este es un ejemplo de un pacto con Estados Unidos y el narco que hoy fracasó.
2: Bueno, voy con Héctor Gil, un minuto, Héctor, 40 segundos.
0: Bueno, ahorita precisamente durante la conferencia mañanera de la presidenta Claudia Sheinbaum volvió a hacer este llamado que ha estado haciendo constantemente a respetar la soberanía y señaló que si realmente Estados Unidos y Donald Trump quiere ayudar a México, lo que debería comenzar es con disminuir el tráfico de armas que vienen desde ese país. Ya se ha señalado que más del 80% de las armas y municiones que utilizan los grupos del crimen organizado provienen de Estados Unidos y no se ha hecho nada para evitar este flujo de armas, ¿no?
2: Hay que recordar que en Estados Unidos, y para los que tienen memoria muy corta, hay que recordar que Estados Unidos es un gran recipiente y receptor de criminales. Los más grandes narcotraficantes se encuentran en su país. Y si alguien está por fuera de la urbe o en algún otro país, Estados Unidos lo retoma. Ahí tiene el caso de más de 100 narcotraficantes de México que con todo y su dinero ya se encuentran pactando y haciendo toda una estrategia para quedar libres y poder estar con las maletas llenas de dinero junto con su familia gozando en tierra americana. También hay que recordarle a Estados Unidos que hay peticiones de más de 150 personajes que México ha pedido y que no los ha podido traer para que sean juzgados por las autoridades mexicanas. Otro punto que hay que recordar, que la mayor distribución de narcóticos en algún país está en Estados Unidos por mucho. Distribución, elaboración de fentanilo, elaboración de marihuana y otros enervantes. La química y la estrategia está precisamente en Estados Unidos. Practica un terrorismo alarmante este país de estrellas y barras. Otro punto que hay que recordarle al auditorio para saber quién es quién, bueno, pues el mayor productor de introducción de armas

0: armas con los que se asesinan a cientos de chamacos jóvenes de 14 a 29 años, el arma ha sido introducida por empresas totalmente localizadas en Estados Unidos. Ese es el país que quiere gobernar al mundo. Ese es el país que quiere ser el policía y el guardián del mundo. Un país que asesina a personas en naves acuáticas o lanchas o como se quiera llamar y no dar ninguna razón del por qué se hizo con ciertos datos que puedan comprobar que es verídico el artero asesinato que hace por doquier Estados Unidos. No se diga la Franja de Gaza, no se diga Irán, no se diga una serie de guerras que solamente Estados Unidos elabora desde un escritorio, con una sola finalidad. Todo lo que le he dicho atrás es una sola finalidad: acrecentar su poderío económico y militar. Ese es Estados Unidos. Hay que ponerlo en la casilla que es y tener muy en claro con quién estamos compitiendo. Estados Unidos quiere avasallar a México, lo he dicho en otros programas, como cabeza y puntero de Latinoamérica. Sabe que México es la corona y si tiene a México, prácticamente tendrá a todos los países de América Latina. Sin embargo, la presidenta Claudia Sheinbaum ha sido un hueso duro de roer. Es una mujer científica y que sabe cómo, pues, lidiar con orangutanes y terroristas norteamericanos. Muchas gracias al auditorio, muchas gracias a los panelistas. Nos vemos, nos escuchamos. ¿Sabe cuándo? Hasta la próxima. Y antes de despedirme, invitarlos al Acuatón, al Mundialito que será dirigido y estructurado por TVP y por supuesto la bendición del padre que hoy trae la camisa del Cruz Azul, el próximo campeón de la Liga MX.
1: Una bendición de azul, una bendición que llega al corazón de toda la gente. Fíjense con ustedes, la bendición
0: Guarde silencio, por favor.
1: Padre, Hijo y Espíritu nos acompañe y guarde para siempre. Amén.
0: ¡Nos vamos!
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0: El próximo campeón de la Liguis.
1: Una bendición de azul, una bendición que llega al corazón. Fíjense con ustedes, la bendición
0: Guárdese, por favor.
1: Padre, Hijo y Espíritu nos guarde para siempre. Amén.
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1: La participación de autoridades estatales y municipales, el Centro Integral de Atención para Trabajadores Agrícolas,

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1: Con la participación de autoridades federales, estatales y municipales, fue inaugurado el Centro Integral de Atención para Trabajadores Agrícolas en Villa Juárez, municipio de Navolato, un espacio que concentrará servicios de salud, bienestar, atención jurídica, psicológica y programas sociales dirigidos a las familias de esta sindicatura. Luego de la manifestación de habitantes de la comunidad de Villa Juárez, Navolato, en la inauguración del Centro de Atención Integral para Trabajadores Agrícolas por los altos costos de la energía eléctrica y recibos, con altos montos de hasta 33 mil pesos que les llegaron en el último bimestre, la gobernadora interina Geraldine Bonilla Valverde anunció que se está trabajando y que esta semana sostendrá reuniones con autoridades de la Comisión Federal de Electricidad para atender las quejas ciudadanas. Ante los rumores de una ruptura de las fuerzas castrenses con el gobierno del estado por declaraciones hechas por la gobernadora interina Geraldine

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0: ¡Leones! ¡Leones! ¡Leones! ¡Leones! ¡Buenos días! ¿Cómo está mi Culiacán, Sinaloa? Espero que estén de lo mejor ya juevesito. Juevesito rico y sabroso, jueves de bebers. Pero primero, antes de andar bebiendo, antes de andar de loquillos, estamos aquí en el Palacio de Gobierno en el Acuatón 2026. Ahora sí se llegó el gran día y la neta, plebes, que hay un gentío. Ahorita va llegando y ya ven que tienen drive-thru, o sea, muy top aquí en el Palacio de Gobierno. Van llegando todos los carros y van descargando pues todos los millones de litros de agua que traen cada uno, ¿no? Obviamente. Y vi muchas, muchas empresas que ya están llegando por acá. Así que los esperamos aquí en el Palacio de Gobierno, pero no estoy sola, obviamente. Aquí está mi amiga y la fresa. ¿Qué rollo, fresa? ¿Cómo andamos?
1: ¿Qué onda, plebones? Aquí vamos a andar de 9 a 1 de la tarde, así que si vienen a donar agua, aquí se pueden venir a echar la platicada con la Praxi y la Fresita, tomarse la fotito, andar de chismosos, porque también hemos visto, plebes, que aunque sea un galón de agua, se traen en la mano. Todo, aunque sea mínimo, cuenta, plebes. Así que vénganse, no busquen excusas, lleguen al Oxxo y lleguen por un agua y te la traen, por favor. Aquí los vemos y pues vamos a traer muchas dinámicas de entrevistas también, ¿eh? Se viene algo bueno, plebes.
0: Así que vamos a estar de 9 a 1 de la tarde aquí nosotras, porque el acuatón termina ya hasta como las 6, 7 de la tarde. Aquí vamos a estar para que se echen la vuelta, echar la platicada. Si están trabajando, pues manden a alguien, pero es cierto lo que dijo la fresita. Hasta con un galoncito de agua vienen y lo dan, y eso hace la gran diferencia para entregarlo a las personas que más lo necesitan. Y la neta, plebes, este año se viene el calor espantoso. O sea, ahorita la deshidratación está bien fuerte, así que todos vamos a ocupar ese bulito de agua. Así que, plebones, alivian en la concha si se quieren comunicar con nosotras, como todas las mañanas. 6673-881009, tenemos audios. A ver, híjole. Ahorita lo vamos a poner. Así que, plebones, ahorita volvemos.
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0: ¡Lemones! ¡Qué rayo, qué rayo con el arroyo! ¡Buenos días a la vida, buenos días al amor! Ya andamos por acá, en otro lado, andamos bien lejos, no mentiras. De hecho, andamos cerca de la plebona. Andamos aquí en el Palacio de Gobierno. ¿Y yo en qué palacio estaba? No, plebe, que ando dormida todavía, hombre. Ya saben cómo soy yo, pero aquí andamos en el palacio con todos los plebones y las plebonas. Y el día de hoy tenemos entrevistas todo el día. Vamos a conocer a muchas personas y vamos a platicar qué traen para nosotros el día de hoy. Así que recuerden que estamos en el Acuatón 2026. Tu amiga Mónica Prado, la plebona de la Prax. Y la Fresita, nomás que aquí la tengo un ladito, me está escuchando, pero ahorita va a hablar con nosotros. El día de hoy tenemos una entrevista con Fabiola Viridiana Cárdenas Quillones, que es procuradora de protección de niñas y niños y adolescentes del DIF de Sinaloa. Buenos días, ¿cómo se encuentra?
1: Muy bien, muy contenta porque ha habido mucha aportación de agua aquí en el Acuatón y invitamos a toda la sociedad sinaloense a que venga y nos done un litro de agua para poder nosotros ayudar a todas las comunidades que tienen problemas de sequía en el estado.
0: ¿Y nosotros vamos a estar aquí como hasta qué horas?
1: Pues hasta las 6 de la tarde.
0: Bien. Hasta las 6 de la tarde. Entonces, Fabiola, ¿qué nos puedes contar de lo que se desempeña en la procuraduría?
1: Bueno, nosotros

0: trabajamos en la procuración, la protección de los derechos de niñas, niños y adolescentes. Se hace un trabajo por medio de un equipo multidisciplinario, porque así lo marca la ley. Estamos nosotros ubicados en calle Margarita Becerra, sin número, en la colonia Vicente Lombardo Toledano, con un horario de 8 de la mañana a 6 de la tarde. Pues ahí atendemos todas las problemáticas que tengan que ver con vulneraciones de derechos de niñas, niños y adolescentes. Ahí también pues tenemos un taller de escuela para padres, un taller de adolescentes para darles herramientas a las familias y a las niñas, niños y adolescentes, que sepan también que tienen derechos, que tienen 20 derechos, que los padres también sepan que los derechos de niñas, niños y adolescentes están por encima del derecho de los adultos, ¿no? Entonces sí es muy importante informar que niñas, niños, adolescentes tienen 20 derechos. Hay mucha desinformación de ese tipo de cuestión. Y nosotros pues invitamos a que la gente se sume y escuche y sepa lo que la labor que nosotros desempeñamos. Y una de ellas pues es informar que las niñas, niños y adolescentes se empoderen y sepan que tienen sus 20 derechos, ¿no? Y que deben de estar con sus derechos a salvo. Y que mamá y papá o cuidadores tienen que estar muy al pendiente de darles todo ese entorno familiar, ese cariño, ese amor, esa crianza positiva que se necesitan. Entonces es muy importante para nosotros que vayan y acudan a la Procuraduría para que se den cuenta de cómo se trabaja y que siempre el interés superior de la niñez tiene que estar por encima de cualquier derecho.
1: Ay, muchísimas gracias. Qué importante el tema de los niños, porque creo que también estamos muy desinformados todos, pero ahí tienen que ir acompañado de los papás o de un tutor para que ellos puedan ejercer sus derechos, o si tienen algún problema prácticamente.
0: Incluso ellos pueden solos ir con nosotros, acudir a las instalaciones, si alguna niña, niño, adolescente es víctima de alguna vulneración de derechos, ellos pueden acudir solos. También tenemos el teléfono 139009 que pueden hablarnos para decirnos las denuncias que haya y nosotros acudir y atender esa denuncia de la mejor manera, ¿no?
1: Pues bueno, Fabiola, muchísimas gracias. La verdad que es muy importante. Qué bueno tener este tipo de entrevistas porque estamos muy desinformados. A veces no sabemos a dónde ir, a dónde acudir. Es que no sé quién me puede ayudar. Es que estoy viendo a la vecina, estoy viendo a mi prima y quiero ayudarla si hay un lugar. Ahí en el DIF, en la Procuraduría de Protección de Niñas y Niños y adolescentes. Así que Fabiola, muchísimas gracias. ¿Algo más que quiera aportar para todos los plebones?
0: No, pues nada más que se sumen al Acuatón 2026 y puedan venir a donarnos agua para que podamos nosotros llegar a más comunidades de nuestro estado donde hay mucha sequía. Y agradecemos a la sociedad sinaluense porque estamos teniendo muchísima respuesta y esperamos que así continúe hasta las 6 de la tarde.
1: Pues ya saben, plebones, vénganse al Acuatón 2026. Fabiola, muchísimas gracias, un placer. Pues suba el volumen y ahorita volvemos con más. Arremango, arremánguele.
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4: 9:30 minutos.

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1: 9:37.

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0: tardes.
1: ¡Lemones! ¡Qué rayo con el arroyo! ¡Muy buenas tardes! Ando trabajando de aquí de afuera, ya siento que es. Buenas tardes, aquí estamos escuchando el discurso de la gobernadora. ¡Qué bárbaro! Ya estamos. ¿Dónde estamos? En el Acuatón 2026, donde pues ya están haciendo la inauguración y ya están entregando muchísima agua para las personas que más lo necesitan. Así que los esperamos de ahorita hasta las 6 de la tarde, dijo la gobernadora, en estos momentos, para que vengan por acá y los esperamos. ¿Qué dice la Fresis?
2: ¿Qué onda, plebones? Recuerden que se pueden poner al contacto con nosotros. Cuéntenos si van a venir a donar agua o no, porque ya les dije, plebes, aunque sea algo súper mínimo como un litro de agua, todo hace la diferencia. Aparte, tienen todo el día de hoy para venir, y si vienen aquí los pueden encontrar a la Fresita y a la Prax hasta la 1 de la tarde, así que pónganse el tiro, plebes, échense una vuelta aquí al Palacio de Gobierno, aquí echamos la platicada, y aparte hay mucha gente, plebes, hay mucho argüente también, ahorita empezaron las reuniones, veo mucha gente, hay un bolón, plebes, y si vienen para acá, consideren el tráfico, plebes, tómense el tiempo, la estacionada, pero simplemente llegan a una tienda, a un súper, a un Oxxo, traigan agua, plebes, lo que sea, pero traigan, donen, plebes. Y aparte sirve que nos conocen y le tomo una fotito con la Prax y la Fresita, ¿qué más le pueden pedir a este universo, sí o no?
1: Así es, plebes, así que aquí los esperamos, pero tenemos Prax Audio, a ver, suéltanlos.
3: ¡Buenos días, plebonas! Aquí reportándonos, ya las vi ahí moviendo el bote en el Mamafé. Qué bueno que se divirtieron y se lo pasaron muy a gusto.
1: ¡Claro!
3: ¡Excelente anfitriones! Ahí estamos al pendiente, saludos y reportándonos.
1: Ya te la sabes, Guillermo, ya te la sabes que nosotros andamos para arriba y para abajo bailando y disfrutando la vida. ¿Quién más anda? ¿Quién más anda ahí? Ah, nomás, plebes, comuníquense con nosotras, no se pasen de lanza. 6673-881009, ¿qué andan haciendo el día de hoy? Vénganse a dar la vuelta para acá, en el Palacio de Gobierno de aquí a Culiacán, Sinaloa, y traigan agüita para las personas que más lo necesitan. Así que le viene la concha y ahorita volvemos.
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3: El Comité Estatal Operativo del Programa de Dotación Gratuita de Uniformes, Calzado Deportivo y Útiles Escolares aprobó la lista de proveedores que participarán en la estrategia de paquetes escolares gratuitos para el ciclo escolar 2026-2027 en Sinaloa. Autoridades informaron que el canje iniciará en agosto y se realizará de manera escalonada conforme a la primera letra del apellido paterno. Del 3 al 9 de agosto corresponde a estudiantes con apellidos de la A a la F, del 10 al 16 de agosto de la G a la O y del 17 al 23 de agosto de la P a la Z. El programa contempla beneficiar a más de 481,000 estudiantes de educación básica, incluyendo estudiantes de preescolar, primaria, primaria indígena y secundaria. Banco de Alimentos de Culiacán inició la campaña Un Día para Compartir, enfocada en recolectar 14 toneladas de frijol para apoyar a familias en situación de vulnerabilidad alimentaria en Sinaloa. Diana Alejandra Martínez, representante del organismo, informó que la campaña estará vigente del 17 de mayo al 17 de junio, fecha en la que se realizará la jornada principal de recepción de donativos en las instalaciones de Espinosa de los Monteros. La Comisión Nacional de Acuacultura y Pesca, en coordinación con autoridades federales, realizó operativos de inspección en distintos estados del país para verificar la legal introducción e importación de camarón a territorio mexicano. En esas acciones participaron también la COEPRIS, la Guardia Nacional y el SENASICA, quienes supervisaron documentación, inspecciones sanitarias y la procedencia legal de pescados, mariscos y sus derivados en establecimientos comerciales. La Facultad de Medicina de la Universidad Autónoma de Sinaloa inauguró la séptima edición de la Semana de Ciencias Básicas de Medicina, conocida como CECIBAME, con actividades académicas orientadas a fortalecer la formación integral de los estudiantes. Informó Jaxi Burrea.
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0: llegar a la Cuatón 2026. Casi nada, plebes, ahorita estamos en la plena inauguración. Está hablando la gobernadora, están llegando litros y litros y miles de litros de agua para las personas que más lo necesitan. Ok, 45 mil litros de agua de parte de la Secretaría de Gobierno. Ah, le estoy copiando a la gobernadora lo que está diciendo. Lo está diciendo, pero le estamos copiando. Pero bueno, recuerden que tenemos varias entrevistas muy interesantes el día de hoy. Y aquí tengo a Cristina Chávez Murillo, que es del Departamento de Valores del DIF de Sinaloa. Buenos días, Cristina, ¿cómo estás?
1: Se acerca poquito para que no va.
2: Sí, muy bien, aquí esperándolos, estamos esperando sus donativos, botellas, galones, botellitas chiquitas, garrafón, lo que quieran, agua para consumo humano. Es muy importante que sea agua embotellada, por favor.
0: No nos vayan a traer otra cosa porque Dios guarde. Cristina, ¿qué nos puedes hablar de donde tú vienes del departamento para que pasen a todos los plebones?
2: Así es, yo formo parte del Departamento de Valores y por eso estamos invitándolos hoy a que practique esos valores que ustedes dicen que tienen, que todos los sinaloenses tenemos, que practique el valor de la de sed y de calor en las comunidades. Queremos que traigan a sus hijos, que sus hijos vean que ustedes ponen el ejemplo, que sus hijos los vean donar a su comunidad, comprometerse. Entonces, reúnanse con sus escuelas, con sus oficinas y traigan a sus hijos. Si no alcanzan a venir ahorita, vamos a seguir recibiendo agua en las oficinas. Cualquier oficina de DIF municipal y el DIF estatal, vamos a seguir los días posteriores recibiendo agua.
0: Muy bien, y yo en mi totera ya que están haciendo la inauguración. Muy bien, entonces, si alguien no alcanza a venir hoy, pueden acercarse con ustedes en el DIF municipal, con Cristina, estatal, perdón, con Cristina, y ¿de qué otra forma nos pueden buscar de donde usted viene? O sea, ¿cómo nos pueden?
2: Okay, si usted no alcanza a traer agua y está haciendo calor, puede hacer un donativo en efectivo, pueden donar y su donativo será 100% deducible de impuestos. Comuníquese a las oficinas de DIF estatal, estamos frente al Hospital de la Mujer, es lo más fácil de ubicar. Ahí le dan informes cómo puede usted hacer una transferencia y se le dará un deducible de impuestos por el 100% de su donativo.
0: Muy bien, Cristina, pues muchísimas gracias por tu información. Es un placer tenerte aquí en La Plebona, obviamente, para que vayan con ella. Y plebes, aliviane la concha que vamos a estar todo el día hasta la una, nosotras hasta la una de la tarde. ¿Tenemos audios? A ver, pasa los audios, por favor.
3: Plebona, plebona, buenos días, buenos días. Aquí andamos trabajando, hay mucho tráfico aquí por la Obregón, Machín.
0: No, hubo fallas técnicas, es que está el Alex, plebes, el del Conalep, y aquí me está sacando canas negras, verdes, negras, blancas. Pero bueno, muchísimas gracias, Cristina, ahorita volvemos con más, así que sube el volumen y los esperamos en el Cuatón 2026. ¡Vamos!
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12: ¡Mate! 10.

0: onda, plebones? ¿Cómo andamos? Ahora Sandy, ya estamos. Botón 2026 en el tío. ¡Claro que sí! Vamos a estar hasta las 6 de la tarde. Más tarde, dijo el otro. Voy a estar de 9 a 1 de la tarde, como todos los días. El evento del Acuatón 2026. Ya llegaron muchos a donar. El gobierno, instituciones, zonas que vienen así sin nada, vienen y entregan su bule, porque vienen con bule, garrafones y todo. El chiste es que ayudar a las personas que necesitan para que no les falta este agua y los plebes, que calorón hace, todos necesitar bien hidrata. ¿De qué? Quiero escucharlos, queremos escucharlos. No hay audios, pasan los plebes, o sea, ¿cómo ves, Felcita, que se pasan?
1: Ay, ¿dónde andarán? ¿Andan de vago en el trabajo? Cuéntenos cómo anda el tráfico. Si no han venido al Palacio de Gobierno, ahorita a las 6 de la tarde, plebes, una noble tan hermosa, pero plebes, cambió un poquito. El día de ayer tuvimos la fiesta del mamá, un mensaje en la que decía, gracias Radio Plebona, muy contenta mi esposa con el festejo y su regalo. Saludos a los influencers de las noticias, plebes. Hubieran visto a todas las mamás, a las mamacitas de ayer, ahorita no las pusimos. Si quieren ver videos, que echaron boletos o algo así, darse cuenta. Yo sé que nos la pasamos, metan al Facebook, la plebona 100.9, y van a ver videito, mujer por allá, su mamá y todo. Pero si no, aquí vamos hasta la 1 de la tarde y la prax, así que plebes, pónganse al mínimo. Los quiero ver llegar con su litro de agua, no quiero pretexto. Así que plebones,
0: deja tu empresa, no nos han mandado el WhatsApp, ¿qué andarán haciendo?
1: Ya nos cambiaron.
0: No sé, yo creo porque preocupan el pase y lista desde el anco, hay gente ahí y nada, yo lo voy a congelar,
1: ¿Habrán chocado todos? ¿Internados?
0: Dios guardo, se quedaban con su mañanero, no sé, en la cama, no sé.
1: Es que tú no sabes que capaz las tóxicas de ayer, mamá Fez, le dijeron, mijos, las muchachas no quiero que les mande mensaje.
0: Ay, plebe.

0: drama, no sé.
1: Es que tú no sabes que capaz las tóxicas de ayer del Mama Fest les dijeron, mijo, las muchachas están muy guapas, ya no quiero que les mande mensaje.
0: Ay, plebes, es que les voy a decir algo. Ayer, yo cuando hablé con todas las muchachonas, les dije, plebes, yo sé que ustedes no me escuchan y todas, ja, ja, ja, ja, pero sus maridos sí, así que ahora en adelante... Todos me van a escuchar y soltaron la risa. A lo mejor dijeron, ay, es verdad.
1: Qué fuerte, es cierto, mija. Después te van a dejar sin pelos de la cabeza del mechorón que te van a meter. Pero pues bueno, plebones, ahorita... ¡Ay, tenemos un audio! Vamos a ver qué dice. A ver, a ver. Vamos a ver qué dice. ¿Quién mandó el audio? Víctor. Ay, ¿qué dice el Víctor? ¿Dónde andará el Víctor?
2: Qué onda, plebonas? Aquí andamos.
1: A ver, Víctor.
2: Ya me enseñó video mi mamá de cómo andaba de la rueda ya.
1: ¡Ay, Víctor! Bueno, pues ahorita me envolvemos con más plebones.

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2: Yo 10 y 30 minutos.

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2: más de 10 y 48.

0: plebones, ¿qué rollo, plebonas? ¿Cómo están? Muy buenos días, feliz juevesito. Juevesito de bebers, ni modo, la verdad, lo que es. Así que si quieren pasársela bien más al rato, podemos ir a Mariscos El Cayo, fíjate, estaría muy bien. Un callito de media luna en 250 pesitos, a nadie le caería mal, pero bueno, eso es más tardecito, porque ahorita estamos en el Acuatón 2026. Aquí estamos disfrutando, mirando a toda la gente que está llegando, viendo cómo todos se están sumando, obviamente, como debe de ser, porque todos somos solidarios, todos somos sinaloenses, todos somos culichis y nos gusta aportar de alguna forma u otra. Así que le vamos a preguntar a Iván Jo Valenzuela, ¿cómo se la está pasando por acá?
1: Pues con mucho calor, de verdad que algo bien, pero invitar a toda la raza, Prats, que nos viene escuchando ahorita, si tú vas en el Didi, vienes a escuchar.

0: tener lo que es agua y de repente hay sequía y obviamente estamos la Plebona 100.9 apoyando Prats a este bonito evento que está organizando el gobierno del estado de Sinaloa para cuando se venga esa sequía, pues obviamente estar prevenidos para el agua, hasta para los animalitos, la gente que vive en la sierra, para la gente que vive en todos esos lugares, pues hay que apoyar este Acuatón 2026, Prats.
1: Así es, Iván Jo Valenzuela, totalmente lo que él dijo por dos. Ah, lo que él dijo yo también, así que plebones, los esperamos por acá. Mándenme su Prax audio, por el amor de Dios. ¿Dónde está el Ubaldo? ¿Dónde está el Dubalín? ¿Dónde están todos? O sea, si ando por acá de vaga en el Acuatón, pero me pueden mandar sus Prax audio, pues los puedo escuchar, el pase de lista. ¿Qué les pasa? ¿Qué les está pasando, eh? Van a ver, les voy a jalar la oreja mañana que estaría en la plebona, porque me están abandonando, plebes, la fresita. No, la fresita, ¿qué les digo? Se fue a tomar un café ahorita, no le voy a decir la marca, pero se fue al café, se fue por un desayuno con la Michelle, que a mí me tienen con la luenga de fuera, pero ¿qué tiene, plebones? 6673-881009, así que manden su Prax audio, ahorita volvemos con más. Y recuerda que estás en la mejor estación del mundo mundial, en la Plebona 100.9.
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2: ¡Mafe! 10 y 56.

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1: Con la participación de autoridades federales, estatales y municipales, fue inaugurado el Centro Integral de Atención para Trabajadores Agrícolas en Villa Juárez, municipio de Navolato, un espacio que concentrará servicios de salud, bienestar, atención jurídica, psicológica y programas sociales dirigidos a las familias de esta sindicatura. Luego de la manifestación de habitantes de la comunidad de Villa Juárez, Navolato, en la inauguración del Centro de Atención Integral para Trabajadores Agrícolas por los altos costos de la energía eléctrica y recibos, con altos montos de hasta 33 mil pesos que les llegaron en el último bimestre, la gobernadora interina Geraldine Bonilla Valverde anunció que se está trabajando y que esta semana sostendrá reuniones con autoridades de la Comisión Federal de Electricidad para atender las quejas ciudadanas. Ante los rumores de una ruptura de las fuerzas castrenses con el gobierno del estado por declaraciones hechas por la gobernadora interina Geraldine Bonilla Valverde, la mandataria estatal dijo que es mentira, que existe una buena relación.
2: Vamos a mantenerla, vamos a reforzar la seguridad y seguiremos trabajando en beneficio de las y los sinaloenses.
1: La gobernadora interina Geraldine Bonilla Valverde informó que el gobierno de Sinaloa ya trabaja a través de CEAPAS en el suministro de agua para municipios que enfrentan problemas severos por la sequía. Señaló que actualmente alrededor de 18 municipios han solicitado apoyo.
3: Informó Liliana Rodríguez.
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0: 6 de la mañana, andamos en el Acuatón 2026. Recuérdenlo, aquí andamos en el Palacio de Gobierno hasta la 1 de la tarde, pero pueden traer su agua hasta las 6 de la tarde. Así que, plebones, el día de hoy, como ya saben, hemos tenido varias entrevistas, un poquito cortas, pero para conocer nuevas cosas. El día de hoy estamos con el doctor Julio Álvarez, que nos viene a hablar sobre los temas de los aceleradores lineales. A ver, muy buenos días.
1: ¿Qué tal? Buenos días, muchas gracias por la invitación. Estamos aquí llevando buenas nuevas aquí a Sinaloa. Tenemos la noticia de que Sinaloa cuenta con 3 aceleradores lineales. 2 de estos se encuentran en el Instituto Sinaloense de Cancerología, 1 en el nuevo Centro Estatal de Radioterapia en Radios. Y estos equipos son equipos que se utilizan para el tratamiento del cáncer, para aplicar la radioterapia. Así es.
0: Gracias. Y sobre estos temas, sobre los acelerador lineal, platícanos un poco qué significa para Sinaloa contar ya con 3 aceleradores lineales, ya que también se ha dicho que por el tiempo, por lo largo, por las enfermedades y todo eso.
1: El significado aquí en nuestro estado de tenerlo es que reducimos los tiempos de espera. Sin duda, bueno, en el 2022 los tiempos de espera estaban en hasta 4 meses de espera para que un paciente recibiera radioterapia. Se gestiona otro acelerador lineal, el segundo en los 2024, y se acortan los tiempos, pero nosotros sabemos que el cáncer no espera y debemos seguir trabajando y acortando más los tiempos. Así que se gestiona otro acelerador lineal por parte de nuestro secretario de salud, y esto genera que ahora podamos ofrecer a la población que si necesitan este tratamiento tan especializado con equipo tan vanguardista, lo tengan en 2 semanas, ¿no? Entonces, es totalmente gratuito, no tienen que pagar nada. Ellos estarán siendo enviados por sus especialistas con nosotros. Es como ellos llegan. Primero hay que ver todo el equipo multidisciplinario, hacer el diagnóstico, y si es necesario recibir esta terapia, pues van a acudir con nosotros. Entonces, tenemos todo el servicio, estamos dando el tratamiento puntual, tenemos el recurso humano para atenderlos, que es lo más importante. Y bueno, agradecer estas inversiones que han cambiado sin duda el rumbo de la salud en Sinaloa, ¿no?
0: Y me sale también que se redució la espera de meses a solo 2 semanas. Ok, muy bien. Y ya para cerrar, ¿qué mensaje le daría a las personas que hoy están luchando contra el cáncer o están por iniciar este tratamiento?
1: Bueno, un mensaje.

0: Mensajes, no están solos, ¿no? Siempre hay algo por hacer. El cáncer tiene este impacto, ¿no? Que genera al escucharlo, si fuiste diagnosticado cáncer, pero confíen en que en Sinaloa existen los especialistas para tratarlo adecuadamente, existe la infraestructura. Entonces, sin duda va a haber algo por hacer, algo por ayudar. Y pues no teman. Si tienen dudas, pueden preguntar, pueden buscar un consejo para no abandonar tratamientos y sin duda van a tener la mejor atención.
1: Muchas gracias al doctor Julio Álvarez que nos vino a hablar sobre los temas aceleradores lineales y plebones. Recuerden que seguimos aquí, así que plebones, manden su audio, cuéntenos cómo va hasta el día de hoy, si van a donar agua. Recuerden que es hasta las 6 de la tarde en el Palacio de Gobierno y seguimos con más en la plebona 100.9.
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2: 11 y 18.

0: mañana, plebes, y andamos con todo en el Palacio de Gobierno viendo cómo donan agua. Ahorita vimos que una empresa, era una empresa, ¿verdad? Un convenio dio 1500 litros de agua. Se imagínense, plebes, cómo se ponen de acuerdo para tan bonita causa. Me encanta. Y hay personas que hasta, aunque sea, traigan un litro, un galón, un garrafón, no importa, plebes. El chiste es sumarnos a esta noble causa. Pero bueno, tenemos audios, ¿verdad? Vamos a ver qué dicen los plebones. A ver, a ver.
1: Sacaron las cucarachas en el bailongo ellas, ¿eh? Sacaron
0: ¿Qué dijo?
1: Las cucarachas en el bailongo ellas, ¿eh?
0: Ay, si todas las mamacitas tuvieron baile y baile, plebes. Si ustedes vean el Facebook de la plebona para que se rían conmigo, cómo estuvieron baile y baile todas las mamás, ¿eh? Porque agarramos un curón, plebes, bailamos, perreamos, no hombre, hasta hubo, no digan a los esposos, a los maridos, no, es secreto, pero hasta hubo casi casi striptease por ahí. A ver, audio. Siguiente.
2: Buenos días, plebonas, les deseo un lindo día. Que se la pasen muy bien este día, muy trabajadoras que andan. Bueno, nomás para saludarlas y para reportarme. Y muchas gracias por el día de ayer. Estuvo increíble.
0: ¿Es la cuquita? ¡Ay, tan linda la cuquita! El día de ayer el Mama Fest estuvo todo que ver. Para empezar, todas iban guapísimas. Estuvieron baile y baile. Hubo regalitos, comida, banda, no hombre, plebes, terminaron... Estoy segura que llegaron a su casa muertas, con dolor de cabeza, de pies, de cuerpo, de todo, plebes. Vamos a ver qué dicen. ¿Aló?
3: Qué rollo, plebonas, ¿cómo andan? ¿Cómo les fue allá en el fiestongo? ¿Amanecieron bien molidas o no?
0: Ay, Jordi, tú siempre a pesar vas madrugando, ¿eh? Tú nos mandas mensaje todos los días a las 9:30 de la mañana y hoy te tardaste. Hubo algo ahí, pero... Tengo entendido que el Jordi ganó boleto, ¿no? ¿No fue tu mujer, tu mamá? Porque nadie me dijo que era pariente del Jordi, ¿eh? Vamos a ver, siguiente.
4: Oh, aquí andamos escuchándola, saluditos. Lo que tiene que... Como están ahí, casi no pasan los audios y eso, pues... Está más aburrido así el programa con pura música, por lo menos a mí no me gusta, pues me gusta más el cotorreo. Pero aquí sigo.
0: Ay, Ubaldo.
4: No se preocupen, aquí andamos.
0: Es que mira, ¿cómo te explico que nuestro asistente Alex no está al tiro de los audios que nos manda? Nosotros tratamos de andar igual que en la cabina, porque queremos agarrar cura, que se quede con nosotros, nos escuchen y pues se diviertan. Y aparte aquí estamos en el Acuatón 2026, que también sepan sobre esta noble causa que ustedes también pueden apoyar, claro. Pero tú quédate, Ubaldón, aquí cuéntanos todo, ¿cómo de que no? A ver, siguiente.
5: Hola, ¿qué tal, chica fecita? Pax. ¿Qué tal aquí, Mayrem? O como Mayrem, como me dicen ustedes. No, pues aquí, reportándome y agradeciéndoles por el evento del día de ayer. Estuvo súper padre.
0: ¡Qué linda!
5: Me la pasé increíble. Hice amistad con mucha gente. Todo muy bien, todo muy sabroso, muy bonito ambiente. La verdad que ojalá y se vuelvan a repetir eventos como estos ahí con ustedes. Y pues nada, o sea, agradecerles ya a todo el mundo, a ustedes, a Praxa, a Presita, a Gilberto, a Don Hilario, a Iván Jo, a todos los que estuvieron ahí en el evento. Y pues nada, ¡y a la Dulce! ¿Dónde anda la Dulce?
0: Ay, la Mayrem plebes, ayer me la topé, ¿no? Y me dijo, Fresita, no sabes quién soy. Y yo de, Fresita, ¿cómo te explico que nos hablan como 1,000,000 de gentes a la semana? Y me dice, sí, mira, acuérdate de mí. Y ya echamos la platicada y me dijo, soy la Mayrem. Y yo, neta, ay, pero agarramos un culo. La Mayrem, baile y baile, eso sí, ¿eh? Se me hace que se llevó regalitos también la Mayrem. Pero la neta, sí esperamos el Mama Fest 2.0. Todas las mamacitas se fueron contentas, felices. Fue un rato agradable en la herradura, la neta. Vamos a ver otro audio.
6: ¡Plebonas! Me dijo mi esposa que se la pasaron muy bien. Muy padre todo. Me encantó. Bien apapachadas.
0: Oye, pero ¿quién era tu esposa? ¿Cómo se llamaba? A ver, capaz hasta perrié con ella o la Plax bailó con ella. Porque hubo muchas perreadoras, ¿sí? Unas que me sorprendieron, plebes que parecían jovenzuelas. Guapísimas todas, todo que venían con su outfit. Frescas, peinadas, perfumadas, maquilladas, me encantó. Pero qué bueno que se la pasó de lo mejor tu esposa. El siguiente.
4: Sí, pues aquí lo estamos escuchando, le digo. Por eso la gente está igual que yo, no vaya a mandar mensajes porque no pasa el mensaje.
0: Ay, Ubaldo.
4: Por eso es que... para

0: ¿Qué manda la gente? Pues eso es a lo que me refiero.
1: Pero mira, ya estamos poniendo los audios, ya hay que pasar el rato agradable, aquí te lo ponemos, tú tranqui, yo nerviosa, así que tú preciosa, no te preocupes. Siguiente.
2: Sí, sí fue mi esposa, hasta que se me hizo conocer a Cuquita, cuando ganó el premio.
1: Ay, ¿a poco conociste hasta la Juquita? Tú, oye, todo el mundo quería conocer a la Juquita, ahora me doy cuenta. A ver.
3: Era una mujer, ojos verdes, creo que iba de naranja, anaranjado, algo así, el outfit que llevaba.
1: Ay, una de ojos verdes, es que mira, todas iban guapísimas, había güeras, morenas, altas, chaparras, no hombre, mijo, si hubieras todos los mujerones que había en el Mama Fest, no, lo bueno que no fueron hombres, porque si no, el siguiente.
4: Fresita, ya me dijeron que estuviste bailando ahí, ¿no? Ya me dijeron. Mónica Prat. Le seguiste la cura a la fresita, ¿no? A ti tú, 57, saludos.
1: Oye, pues es que era el chiste.
4: A la plebona 100.9.
1: En la plebona 100.9, claro que sí. Pero plebones, era el chiste de andar baile y baile con las mamacitas, agarrar cura. Ni modo que fuéramos a estar sentadas, pues no. Siguiente. ¿Aló?
3: Mi esposa se llama Cristian. Cristian. Te dice,
1: oye, mijo,
3: muy
1: pero ¿cómo
3: guapa
1: iba vestida?
3: Las conductoras, muy guapas.
1: Ay, qué lindo. Amamos. 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Plebes, échense la vuelta por allá. Y también recuerden que tenemos los audios activados, así que cuéntenos qué hacen el día de hoy, cómo está el tráfico. Van a venir a donar agua al Palacio de Gobierno Lacuatón 2026. Porque aquí está la plebona, así que capaz nos conocen, échense la vuelta. Y ahorita volvemos con más en la plebona 100.9.
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0: la tarde. Aquí andamos en el Ecuatón 2026. Plebones, cuéntenos qué van a hacer el día de hoy, cómo va el tráfico, cómo está todo. Plebones, a ver, recuerden que tenemos activos los audios al 6673. Así que plebes, porfa, a ver, ¿tenemos audios? Vamos a ver con los audios. A ver qué dicen los plebones. Plebes, plebes.
1: Bueno,
0: ¿qué onda,
1: buenas.
0: ¿Qué onda? A ver.
1: Brad, presita, la actitud. No, no,
0: no, no,
1: no, no, no, no, no, no, no, no, no,
0: ¡esa es mi voz! ¡Ay, precioso! Pero cuéntanos cómo va el tráfico, dónde andas en el trabajo. Gente bonita, recuerden que andamos en el Ecuatón 2026, dándolo todo, la prax y la fresita. Así que si vienen y donan, aunque sea un litro, plebes, aunque sea 20 galones, acá no, poquito nomás. Han venido varias gente a donar muchísimo. Ahorita vimos un cheque de 25 mil litros, plebes. La verdad quedamos de... ¡es un montón! O sea, para que vean que es una participación muy bonita en este Ecuatón 2026. Vemos cómo desfila la gente con sus botellas de agua, sus galones. Hay mucho ruido, plebes, hay mucha gente. Si pasan por el lado del Palacio de Gobierno, se van a dar cuenta del gentío, plebes, que hay aquí donando. La neta, si vienen y se bajan, hay garrafones en el piso. No, hombre, plebes, la neta, si nos estamos pasando muy padre en esta dinámica. Y pues, plebes, súmense, no les cuesta nada. Vayan a un súper, a un Oxxo, a una tienda, a un abarrote. Apoyen a esta tan noble causa que es para ayudar a todo Sinaloa. Así que, plebes, pónganse al tiro, aparte que andamos la presa y la frita, pero cuéntenme cómo anda el tráfico el día de hoy. Ya es jueves, mañana es viernes, al fin. Yo ya sueño que sea viernes, plebes. Yo ya estoy desesperada. Y más porque ayer que fue el Mama Fest, no, hombre, plebes, terminamos cansadísimas la prax y yo. Cansadísimas, cansadísimas. Con dolor de pies de tanto baile y baile. Pero plebones, ahorita volvemos con más en la plebonación.

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2: ¡Mafe! 11 y 54.

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1: El Comité Estatal Operativo del Programa de Dotación Gratuita de Uniformes, Calzado Deportivo y Útiles Escolares aprobó la lista de proveedores que participarán en la estrategia de paquetes escolares gratuitos para el ciclo escolar 2026-2027 en Sinaloa. Autoridades informaron que el canje iniciará en agosto y se realizará de manera escalonada conforme a la primera letra del apellido paterno. Del 3 al 9 de agosto corresponde a estudiantes con apellidos de la A a la F, del 10 al 16 de agosto de la G a la O y del 17 al 23 de agosto de la P a la Z. El programa contempla beneficiar a más de 481,000 estudiantes de educación básica, incluyendo estudiantes de preescolar, primaria, primaria indígena y secundaria. Banco de Alimentos de Culiacán inició la campaña Un Día

0: para compartir, enfocada en recolectar 14 toneladas de frijol para apoyar a familias en situación de vulnerabilidad alimentaria en Sinaloa. Diana Alejandra Martínez, representante del organismo, informó que la campaña estará vigente del 17 de mayo al 17 de junio, fecha en la que se realizará la jornada principal de recepción de donativos en las instalaciones de Espinosa de los Monteros. La Comisión Nacional de Acuacultura y Pesca, en coordinación con autoridades federales, realizó operativos de inspección en distintos estados del país para verificar la legal introducción e importación de camarón a territorio mexicano. En esas acciones participaron también la COEPRIS, la Guardia Nacional y el SENASICA, quienes supervisaron documentación, inspecciones sanitarias y la procedencia legal de pescados, mariscos y sus derivados en establecimientos comerciales. La Facultad de Medicina de la Universidad Autónoma de Sinaloa inauguró la séptima edición de la Semana de Ciencias Básicas de Medicina, conocida como ACESIBAME, con actividades académicas orientadas a fortalecer la formación integral de los estudiantes. Informó Jaxi Burrea.
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0: Está cabrón, maestro.
1: ¡Plebonas, plebonas! ¿Cómo andamos? ¿Cómo está mi Culiacán, Sinaloa? ¿Cómo se encuentran el día de hoy? Ya llegué de donde andaba, se me concedió volver. Ya me dijeron, plebona, ¿por qué no estás al aire? Aquí estoy. Déjenme agarrar aire, se pasan de lanza. Pero aquí andamos en el Acuatón 2026, mirando cómo llegan todos por acá a donar. Llegan los camiones. Ahorita hay dos camionzotes grandotototototototototototototototototototototototototototototototototototototototototototototototototototototototototototototototototototototototototototototototototototototototototototototototototototototototototototototototototototototototototototototototototototototototototototototototototototototototototototototototototototototototototototototototototototototototototototototototototototototo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personal o los soldados que ellos están ayudando a bajar todo, pues todos los litros de agua, que son bastantes, bastantes. Hay carros, hay de tocho morocho, así que plebonas y plebones, si ustedes quieren poner su granito de arena, jálense la tanga para acá, para la Cuatón 2026, porque esto se va a poner bueno. Pero bueno, quiero escuchar los audios que tenemos por acá, por favor, Alex. Jálate.
0: Hola, la plebe, buen día, buen día. Está bien chula, bien preciosa.
1: Gracias. ¿Quién es? A ver. Eres nuevo, gracias. ¿Ya nos veniste a ver o qué rollo? Que sabe que estamos guapas. A ver, otro amigo.
2: Ay, Fresita, ando bien molida de tanto perreo y tirarme al suelo, ay. Saludos a todas las mamás.
1: Uy, Fresita, ya te echaron la bola, ¿no? Que andabas perreando hasta el suelo, qué bárbaro. No se tenía que contar lo que pasó allá.
3: Ya la miré, voy pasando por aquí por el palacio, ya la miré.
1: No
3: la
1: nos miraste.
3: La Mónica Prat.
1: No.
3: Ahí están.
1: No.
3: Vengan con sus garrafones de agua, dicen. No. Es
1: mentiroso.
3: Todo. Ahora sí están trabajando, plebonas.
1: Mentiroso.
3: Ya las vi. Ahora sí están desquitando el sueldo.
1: Siempre lo hemos desquitado, mijo. Siempre lo hemos desquitado. Ahí te encargo, ¿no? Pero yo puse la fresita y ando bien a gusto aquí, así que no digan nada, mijo. Aparte, si nos hubieras visto, te hubieras tenido que meter aquí a la carpa, porque estamos al lado de todo, y yo no te vi, mijo. Así que no sea mentiroso, qué bárbaro.
4: Tráfico todavía no hay, pero el calor está bien, perro. El sol se toca estar.
1: ¿Qué?
4: En la playa. Tráfico todavía no hay.
1: Tráfico no.
4: El calor está bien, perro. El sol se toca estar en la playa. Porque está bien ahorita.
1: No, o sea, andar en la playa sí se antoja. Andar en la playa, tomándote unos sueritos, vamos a ponerle sueritos, claro que sí.
5: ¿Qué rollo, plebonas? ¿Qué rollo aquí el 100.9?
1: ¿Qué onda, morra? Bien ganada, te fuiste ayer, ¿no? El Mama Fest. Traes toda la suerte contigo.
6: Buen día, felicidades, bendiciones. Felicidades porque están hermosas, chulas, bellas, pechochas.
1: ¡Épale! ¡Yo también! ¡Qué bárbaro! ¡Saludo a Luisito! A ver, ¿quién más?
7: A ver si les llevo ahorita un papel de un paquetito de agua preciosa, aparte de Gil Beltrán.
1: Gil Beltrán. Se me hace que ayer platiqué con tu mujer, Gil Beltrán. Se me hace.
8: Oye, Prax, si les tocó suerte ahora que están afuera ustedes. Les tocó suerte porque ahora está frescón. Bueno, no está tan fuerte.
1: No, que están diciendo que hay un calorón.
8: En la sombra, ¿no? Pero tampoco no hace tanta calor porque está a 36 grados. No, estaba como días atrás que estaba 40 y tanto. Tuvieron suerte.
1: ¿Quién te entiende, Ubaldo? Mira, me están diciendo ahorita que está haciendo un calorón, que, o sea, que se están quemando. Y ahora me dices tú que no está haciendo tanta calor. ¿Quién los entiende? Mira, yo te voy a ser bien sincera. Estoy aquí en el palacio, pero tengo enfrente un abanicote de esos grandotototes. Entonces estoy bien a gusto transmitiendo en vivo. Por eso no sé si está muy fuerte el calor. Así que si van a venir, no van a sufrir de tanta calor. Así que bueno, plebones, hay que seguir escuchando esta hermosa estación de La Plebona 100.9. Así que viene la concha y ahorita volvemos.

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0: entró al aire, plebes. ¿Qué rollo? ¿Cómo están? Muy buenas tardes. Ahora sí ya. Buenas, ¿cómo está Culiacán, Sinaloa? ¿Cómo estás? Y los plebones consentidos los días. Espero que de lo mejor. Ay, excelente servicio. Aquí ando en el tío. Claro que sí, en el Atondo 26. Ya han venido varias plebones a donar. Ya va la meta, ya se va llegando a meta. Ya van llegando cartas. Aquí tenemos a los soldados. Pues a bajar toda la neta, como siempre. Mis respetos para... También podemos ver carros muy grandes también trayendo su granito de arena para todas esas personas. Y luego que tenemos la bocina, pues está... Ya estamos disfrutando. Se van a quedar yo enfrente. Tengo el abanico, tengo todo bien. Creo que de hecho ahorita, en el momento, la bocita se puso enfrente y nada más. Ahorita lo voy a regañar, pero bueno, le pones 6673-809. No hay audios por esos momentos, pero ahorita ya nos dijeron que estuvo padrísimo ayer. Entonces, con esas olvidas, espero que estén muy bien en su casita y que estén soportando este calorcito que ya se viene en el mes. Bueno, ya se vino. Ya llegó el calor del mes de mayo, así que ya saben, espero que estén. Nosotros estamos transmitiendo totalmente en vivo desde la Cuatón 2000. Así que esto se pone bueno, como siempre. Es jueves, rico, rico. Que vámonos con más música y recuerden que están en la mejor estación, en la plebona, siempre.
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3: Más de 2 y 25.

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7: De última hora, se informa que en el cruce de la calle Francisco I. Madero y la avenida Rodolfo G. Robles, hay un corte a la circulación y tráfico a vuelta de rueda debido a un cierre parcial por trabajos de JAPAC que reparan una fuga de agua de emergencia. Eviten la zona. Asimismo, la avenida Nicolás Bravo hacia el centro Sinaloa y la avenida México 68 junto al parque Culiacán 87 registran avance lento en sus intersecciones principales. En la acera de enfrente, el sector Las Quintas, las inmediaciones del Jardín Botánico Culiacán y las avenidas 21 de Marzo y Patria se mantienen con flujo libre para avanzar sin contratiempos. 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
9: ¡Más de 12 y 46!

0: ¡Plebones! ¡Qué rollo! ¡Buenas tardes! ¿Cómo estamos? ¿Cómo está mi Culiacán, Sinaloa? ¿Cómo los trata el calor el día de hoy? Espero que muy bien. Aquí estamos en el Acuatón 2026. Ya es todo por nosotras. Nosotras ya vamos a descansar. Ya nos vamos, pero aquí se va a quedar para que vengan hasta las 6 de la tarde. Tenemos audios, vamos a ver.
1: Buenas tardes, plebona. Allá me dio el gusto de convivir con ustedes y con todo su equipo. Excelente fiesta de Mama Fest. Me encantó cómo nos la pasamos, la comida riquísima, el lugar pues ya lo conocía, muy bonito todo, muy agradecida y qué bueno que nos lo pasamos muy bien. Muy agradecida, muchas gracias a la plebona.
0: ¿Cómo te llamas? ¡Irene! ¡Ya, es la bailadora, estoy segura, ¿verdad? A ver, vamos a ver quién más.
2: La fresita parecía de Becán, movía muy bien el cartelón de la 100.9.
0: ¡Uy! En lo que te fijas, ¡qué bárbaro! ¡No te digo, dejaros de ser hombre! A ver, vamos a ver qué más.
3: La neta, nos pasamos machín, plebona, la neta. Aquí ando comiendo pan todavía.
0: ¡Ay, Miguel, lo que te falta! Con esa canastota que te llevaste, Dios guarde. ¡Qué bárbara!
3: La neta sí estuvo súper bien. Todavía ando dolorida de mis piernas de lo que bailé, la verdad. Se la rifaron, plebonas.
0: Obvio. Obvio, microbio. Así que, plebones, muchísimas gracias. Les voy a pasar aquí la fresita para que se despida, porque nosotras ya nos vamos.
4: ¿Qué onda, plebones? Aquí andamos en la Acuatón 2026. Ya llegó la hora de la despedida. Todo lo bueno tiene su final, como dice la Prax. Pero pues nos vemos el día de mañana, que ya es viernesito social. Ya es viernesito de salir. Y cuéntenos, ahí viene en todos en bola. Así que va a haber mucho chisme, mucho argüente aquí, porque vamos a seguir aquí en el Acuatón. Así que, plebones, nos vemos el día de mañana, viernesito, a darlo todo. Mucho chisme traemos, plebones, porque ni siquiera hemos tocado bien el tema del Mama Fest. Pero pues hasta mañana, plebones, un beso y nos vemos en la plebona 100.9.
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4: Con la participación de autoridades federales, estatales y municipales, fue inaugurado el Centro Integral de Atención para Trabajadores Agrícolas en Villa Juárez, municipio de Navolato, un espacio que concentrará servicios de salud, bienestar, atención jurídica, psicológica y programas sociales dirigidos a las familias de esta sindicatura. Luego de la manifestación de habitantes de la comunidad de Villa Juárez, Navolato, en la inauguración del Centro de Atención Integral para Trabajadores Agrícolas por los altos costos de la energía eléctrica y recibos, con altos montos de hasta 33 mil pesos que les llegaron en el último bimestre, la gobernadora interina Geraldine Bonilla Valverde anunció que se está trabajando y que esta semana sostendrá reuniones con autoridades de la Comisión Federal de Electricidad para atender las quejas ciudadanas. Ante los rumores de una ruptura de las fuerzas castrenses con el gobierno del estado por declaraciones hechas por la gobernadora interina Geraldine Bonilla Valverde, la mandataria estatal dijo que es mentira, que existe una buena relación.
5: Vamos a mantenerla, vamos a reforzar la seguridad y seguiremos trabajando en beneficio de las y los sinaloenses.
4: La gobernadora interina Geraldine Bonilla Valverde informó que el gobierno de Sinaloa ya trabaja a través de CEAPAS en el suministro de agua para municipios que enfrentan problemas severos por la sequía. Señaló que actualmente alrededor de 18 municipios han solicitado apoyo.
2: Informó Liliana Rodríguez.
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2: ¡Madre! ¡Sobre! Ya estamos aquí al aire, mijo, avísame, mijo. No estén nada más ahí con la boca abierta, avísame. Estamos en vivo, en directo, transmitiendo el día de hoy esto que se llama ¡Todos en Bola! A través de la Plebona 100.9 FM. Les saluda Hilario, que el día de hoy está aquí en vivo y en directo desde la explanada de Palacio de Gobierno, aquí donde año con año se lleva a cabo, nada más y nada menos, el espectacular Grito de Independencia, acá donde se hacen los conciertos. Y la Plebona está presente en este Acuatón 2026, desde la mañana, desde muy temprano, desde eso de las 9 de la mañana, arrancamos con una transmisión especial para invitar a todo el pueblo de Culiacán, para toda la ciudadanía, no solamente de Culiacán, porque me están diciendo que el evento este se está llevando de forma simultánea en todo el estado de Sinaloa. Así que colaboren con la causa, no sean codos, no sean tacaños. Quiero que donen agua. Van a estar aquí invitando a la gente, recibiendo esos donativos, desde muy temprano arrancamos y hasta a las 7 de la tarde del día de hoy, ¿eh? Bueno, damos inicio a esto que se llama Todos en Bola. Un gusto saludarlo, le saluda Hilario y no estoy solo, está aquí nada más y nada menos el fotógrafo de las celebridades. Con ustedes, déjame hablar, con ustedes, hasta para allá, ¿eh? Con ustedes, nada más y nada menos que Fernando Jacobo, el fotógrafo de las celebridades. Aplausos.
3: ¡Bravo, bravo, bravo, bravo! Buenas tardes, como dice don Hilario, aquí nos encontramos en la explanada de gobierno, en el ala norte, en el Acuatón 2026. Como siempre, la Plebona cubriendo y estando en todos los mejores eventos. Vengan, traigan poco, traigan mucho, pero vengan, acuérdense que somos culichis y los culichis siempre nos ayudamos entre nosotros. Vengan, traigan lo que quieran, pero traigan su botellita, su botellota, su garrafón, y aquí lo vamos a estar esperando y de paso se toman la foto con nosotros.
2: ¿Para qué? ¿Para que se quiebre la cámara? No. Bueno, ya saben, tenemos el WhatsApp activo, 6673-88-1009. No hay regalos el día de hoy, no hay gollete, pero sí hay saludos para todos aquellos que se quieran contactar con nosotros. Manden su notita de audio, quiero escucharlos. 6673-88-1009. Permítanme, por favor, presentarles el día de hoy. Bueno, se dejó venir toda la plebada, todo el staff de la Plebona. Y bueno, aquí está conmigo nada más y nada menos el soldado del amor. Con ustedes nada más y nada menos, Cristóbal Colón, digo, Cristóbal.
4: Cristóbal Misael Velasco López, muy buenas tardes. Vénganse aquí a esperar el gobierno con su donativo de aguas, mi gente.
2: De litro, medio litro.
4: De litro, medio litro, un cuarto, lo que caiga, mi gente, para aquí, para la gente de la sierra, de la ciudad, del rancho, mi gente.

0: que los esperamos.
1: Y faltó algo muy especial, mijo. Aprovechando que estamos en vivo y en directo, hay que mandarle un saludo muy especial. ¿Sí o no?
0: Un saludo para Puerto Vallejo ahorita, que anda en el Didi. Que la amo, que la quiero mucho, que la extraño.
1: ¿De dónde a dónde la quieres?
0: Hasta el infinito y más allá, mi gente.
1: Esto es el amor. El amor se demuestra con palabras. Cuando yo escucho a este muchacho, cuando yo escucho a este muchacho enamorado, digo yo, ay, Dios mío, cómo he desperdiciado el tiempo. Con ustedes, nada más y nada menos, el soldado del amor. Nuevamente le mando un saludo especial a esa bella mujer. Qué bárbaro, se sacó la lotería. Se sacó la lotería con este individuo. Con ustedes, nada más y nada menos, Cristóbal Misael.
0: Cristóbal Misael Velasco López, mi gente, un saludo para Puerto Vallejo, que anda ahorita en el Didi escuchándonos, que se reporte aquí a la plebona, que la amo, que la quiero mucho y le mando un beso.
1: A ver, no, pero no se escuchó el beso, a ver. Ay, ¿ves? Esto sí es amor del bueno. Bueno, vamos a irnos a musiquita. Recuerden, tenemos el WhatsApp 6673881009 para que participen con nosotros. Mándenme su nota de audio. Esta tarde calurosa. Quiero que me hablen los Didis. Quiero que me hablen todos los conductores de plataformas que diariamente siempre nos traen, siempre sintonizan la plebona 100.9 FM. ¿Qué dice que cuenta la plebada? 6673881009. ¿Ven más aquí están? De una vez, para que le pidas perdón tú a tu hermano.
2: Buenas tardes, hermanos. Le mando un buen saludo, hermanos. Desde estamos aquí desde el Palacio de Gobierno, hermanos. Traigan una botella, hermanos, de agua. Con eso tienen, hermano. Pueden traer más. Pero si no tienen más, vénganse con una botellita de agua de donar, hermanos. Para el beneficio de la gente que no tiene agua, hermano, para allá en la sierra, hermanos.
1: Ya. Y aprovechando, mándale un saludo acá a tu hermano. A tu hermano.
2: Un saludo, hermano. Te quiero mucho, hermano. Desde la 100.9, hermanos. Hermanos, Trinidad, te mando un saludo, hermanos, te quiero mucho.
1: Perdóname por todo lo cometido. Prometo que ya jamás te voy a defraudar.
2: Armato, perdóname, hermano, te quiero mucho. No te voy a defraudar, hermano.
1: Ahora sí te voy a hacer caso cuando tú me digas, tengo que elaborar con tiempo el arroz. ¿Ves? Masajistán, pórtate bien. Y el té también.
2: Cuando ocupes que haga el arroz, me dices, hermano, y el té también, hermano.
1: Yo te lo bueno. Iván Hop, ¿dónde andabas?
3: ¿Qué onda, don Hilario? Pues yo me jalé directamente a la radio, así nos habían dicho al principio, pero hoy me jalé para acá. Pero bueno, no pasa nada, aquí nos encontramos en el Acuatón 2026. Plebes, que nos están sintonizando en este momento. Vénganse para acá, está todo el equipo de Todos en Bola, 100.9 FM. Tráiganse un bulicito de agua para apoyar este gran proyecto que es del gobierno del estado de Sinaloa. Y la neta, estamos arremangando algo bien. Así que, don Hilario, ¡arremánguelo ya!
1: Vamos a musiquita, ¿les parece, plebones? Y continuamos aquí en la única estación que te hace la tarde. La plebona, 100.9.
4: Una y doce.

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0: ¡Ay!
1: ¡Sobres, sobres! Acá estamos en este programa informativo, social, hermoso, dinámico, auténtico, original. Esto es Todos en Bola, que está transmitiendo el día de hoy desde la explanada de Palacio de Gobierno. Nos estamos dando cita para apoyar este evento que está organizando el sistema DIF Sinaloa, el Acuatón 2026. ¿Cuál es el motivo? ¿Cuál es el objetivo de este evento? Es apoyar a esas localidades, sobre todo las zonas serranas que están sufriendo pues los estragos de la sequía, y muchas localidades lamentablemente pues la lluvia el año pasado los afectó muy fuerte, y lo que están haciendo es recolectar agua para llevarlos, porque inclusive no tienen agua ni para beberlo, ¿puede creer usted? Así que si usted quiere donar, si usted tiene el corazón abierto para apoyar esta causa, pues adelanta, que lo esperamos. Van a estar hasta las 7 de la tarde el día de hoy aquí recibiendo sus donativos. Bueno, pero hablando también de agua, hace falta comer, por eso el día de hoy le queremos dar una recomendación. Adelante, señor Iván Hop Valenzuela.
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1: Aparte de baratos, bien sabrosos. Me consta, me consta, me consta. Bueno, seguimos echando escándalo por acá. El WhatsApp es 6673-881009 para que manden su notita de audio. ¿A quién voy a saludar? ¿A quién voy a felicitar el día de hoy? Me estaban diciendo que hoy es cumpleaños de alguien muy especial, pero no me acuerdo de quién. A ver, refresquenme la memoria. ¿Alguien especial está festejando su cumpleaños el día de hoy?
3: Pues es alguien que nació el día de hoy, don Hilario.
1: Fue una muchacha que me saludó, pero el nombre. Me dijo, ¿usted don Hilario? Sí, yo soy don Hilario. Mi mamá lo escucha, es su fan. Muchas gracias, ahí me la saluda.

0: Y me dijo también que era su cumpleaños, ¿verdad? Fue la muchacha que me saludó, ¿verdad? Masajista en boca abierta. Bueno, y aprovechando que el día de hoy estamos acá, quiero recomendarles a un muchacho que dizque arregla, repara celulares, ¿eh? Porque, pues yo no. ¿Cuántos clientes te han caído, hijo?
1: Varios, don Hilario.
0: A ver, cuando te refieres a varios, ¿a cuántos te estás refiriendo?
1: Don Hilario, ahorita tengo dos pendientes que arreglar ahorita.
0: ¿Dos clientes nomás? Hijo.
1: Don Hilario, van cayendo diarios, don Hilario. Todos los días se le quiebra a toda la gente los teléfonos, todos los días. Tengo dos clientes, por eso tus clientes la hago. Tengo dos clientes diarios.
0: Pues antes de ser bien carero para... con eso dice que la hace con dos clientes, dice. Hijo, pues, o sea, ¿cobras caro o qué? ¿Así quieres que te caigan los clientes? Pues no.
1: Cobro normal, don Hilario, cobro barato. 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
1: Ah, claro que sí, don Hilario.
2: 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Yo pensé que me había fallado el tema de la carga del celular, pero resulta que nada más era una limpieza profunda, ¿va, hermanos? El que le hiciste y quedó al llavazo, así que 100% recomendado el hermano masajistán.
1: Claro que sí, don Hilario. 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
0: Es que la otra vez me estaba mandando a la gente por la Colón, fíjate, entre Carrasco y Rubí, de veras, entre Carrasco y Rubí, ¿sí?
1: ¿Sabe, don Hilario, la dislexia del masajistán a veces me gana, don Hilario, la dislexia me gana a veces?
0: ¿Qué es eso de dislexia? ¿Qué es dislexia? ¿Qué es eso?
2: Que se le barren las palabras.
1: Dislexia, que se me barren las palabras, don Hilario, a veces.
0: Bueno, en el rancho donde soy yo, de Badiraguato, se le conoce a la gente, se le conoce a la gente como que estás deschavetado, ¿eh?
1: Pues ahí le andamos haciendo la lucha, don Hilario, ya sabes que estoy...
0: Pero estás entonces por la Colón.
1: No, por la Mariano Escobedo, entre Rubí y Morelos, don Hilario. 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
0: Ya. Bueno, déjenme poner los audios. Nos está llegando, échame por favor los audífonos para acá para ver qué es lo que dice la gente. 6673-88109. Vamos a ver qué es lo que dice la plebada.
3: Buenas tardes, Hilario. ¿Aún se acuerda de mí o ya no se acuerda de mí? Aquí andamos escuchándolo.
0: Gracias.
3: Aquí andamos la escucha.
0: ¿Quién es?
3: Como usted pidió que lo saludara, lo dije, pues aquí andamos la orden.
0: ¡Ah, ya sé quién
3: buen
0: eres!
3: Viejo amigo. Buen amigo. No, nunca lo olvido, y más con esa peluquera, mi muchas buen amigo.
0: Gracias, saludos.
3: ¡Hilario! ¡Hilario, Hilario!
0: ¡Ya sé quién eres! ¡Saludos, hijo! Max, ¿verdad?
4: Bueno, siguiente. Hilario, don Hilario, ¿cómo anda, don Hilario?
0: Acá trabajando, desquitando el sueldo sindical.
4: ¿Qué? Ya perdonó a Masajistán, ya se le pasó bueno. el berrinche.
0: Pues mira... me está preguntando la gente si te quité el perdón. Mijo, ya está advertido. A la próxima que no vaya al programa, pues que de una vez se tome unas vacaciones permanentes.
1: Ah, sí. Quiero pedir una disculpa a toda la gente que extrañaba mi voz, hermanos. Aquí estamos ya de nuevo a 100.9, don Hilario. Tuve un problemilla por ahí que no pude asistir, hermano, pero pues... Estamos a la orden.
0: ¿Qué problema puedes tener tú? Me pregunto yo, ¿qué problema puedes tener tú? A ver, dime, no tienes hijos, no estás casado, tienes tu propia empresa, ¿qué problema puedes tener tú?
1: Problemas mentales, ya te las sabes, Daniel Arias.
0: Te digo que estás bien deschavetado, hijo, Bueno, mándenme una nota de audio al 6673-88109, manden una nota de audio, quiero escucharlos, ¿dónde anda la plebada? Vamos a ir a musiquita, ¿les parece? Y regresamos a este programa. Estamos totalmente vivo y en directo. Donen, ¿dónde estamos, mi estimadísimo masajistán? Desquita tu sueldo sindical, mijo. No te traje de Oquis, ándale.
1: En el Acuatón, hermanos, don Hilarios. Aquí en el Palacio de Gobierno, hermanos. Aquí donde se da el grito, hermanos. Aquí vamos a dar el grito del que queremos agua, hermanos. Y ahorita vamos a comer hamburguesitas, hermanos. Algo bien.
0: Vienes a donar, vienes a invitar a la gente a no andar. Ay, no, Dios mío, mi vida santo. Te digo que no tengo. No, no, el otro los evidencia. No, el otro. Ay, no, Dios mío, mi vida. ¿Por qué no se hace uno? Me pregunto yo. Mejor.
1: El Acuatón 2026, hermano. Vengan, traigan su agua, don Hilario, para que puedan donar, hermano. Para...
0: Te pregunto yo a ti, ¿por qué deben de donar?
1: Para ayudar, hermano, la gente de buen corazón. A las personas de las comunidades rurales donde no hay agua, don Hilarios.
0: ¿Y qué?
1: Les van a llevar, hermanos, y aquí el gobierno del estado, don Hilarios. A través de la Secretaría de Turismo, la Secretaría
2: de Turismo. ¡Ay, muchachito! ¿Cómo que la Secretaría de Turismo, mijo? Es el DIF estatal del estado de Sinaloa, mijo. Es el que está organizando este bonito evento del Acuatón.
0: No te digo que me da dislexia. Ya, mejor vamos a música y volvemos.
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6: 1:45

0: final, ya cerramos este programa. Mil gracias por acompañarnos, por aguantarnos y sobre todo por apoyar este evento. Estamos transmitiendo totalmente en vivo y en directo desde la explanada de Palacio de Gobierno en este acuatón, que ha sido todo un éxito, pero falta que la gente venga a donar, hombre. Todavía tienen chancita, yo sé que ahorita está bien fuerte el sol, pero bueno, como eso de las 4 de la tarde pueden venir a donar agua. Recuerden que esto se va a destinar para las localidades, para las comunidades, pues que tienen problemas de sequía, que inclusive no tienen ni agua para beber. Esta agua va a estar destinada exclusivamente para beber, aclaramos. Bueno, señor Fernando Jacobo, el ilustre fotógrafo de las celebridades, nos cerramos, nos vamos, digo.
1: Buenas tardes, pues ya se acabó aquí el programa. Miren qué diferencia es estar en la cabina, estar aquí en el acuatón con este calorcito, pero aquí está la 100.9 apoyando y participando. Esperamos verlos por aquí más al rato para que...

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1: El Comité Estatal Operativo del Programa de Dotación Gratuita de Uniformes, Calzado Deportivo y Útiles Escolares aprobó la lista de proveedores que participarán en la estrategia de paquetes escolares gratuitos para el ciclo escolar 2026-2027 en Sinaloa. Autoridades informaron que el canje iniciará en agosto y se realizará de manera escalonada conforme a la primera letra del apellido paterno. Del 3 al 9 de agosto corresponde a estudiantes con apellidos de la A a la F, del 10 al 16 de agosto de la G a la O y del 17 al 23 de agosto de la P a la Z. El programa contempla beneficiar a más de 481,000 estudiantes de educación básica, incluyendo estudiantes de preescolar, primaria, primaria indígena y secundaria. Banco de Alimentos de Culiacán inició la campaña Un Día para Compartir, enfocada en recolectar 14 toneladas de frijol para apoyar a familias en situación de vulnerabilidad alimentaria en Sinaloa. Diana Alejandra Martínez, representante del organismo, informó que la campaña estará vigente del 17 de mayo al 17 de junio, fecha en la que se realizará la jornada principal de recepción de donativos en las instalaciones de Espinosa de los Monteros. La Comisión Nacional de Acuacultura y Pesca, en coordinación con autoridades federales, realizó operativos de inspección en distintos estados del país para verificar la legal introducción e importación de camarón a territorio mexicano. En esas acciones participaron también la COEPRIS, la Guardia Nacional y el SENASICA, quienes supervisaron documentación, inspecciones sanitarias y la procedencia legal de pescados, mariscos y sus derivados en establecimientos comerciales. La Facultad de Medicina de la Universidad Autónoma de Sinaloa inauguró la séptima edición de la Semana de Ciencias Básicas de Medicina, conocida como ACESIBAME, con actividades académicas orientadas a fortalecer la formación integral de los estudiantes. Informó Jaxi Burrea.
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0: Mis adoradas y adorados de Factos, ¿cómo están? Les doy la bienvenida y dirán ustedes, ¿por qué se escucha tanto tumulto? Bueno, porque nos encontramos fuera de cabina el día de hoy. Estamos transmitiendo, así como lo ha hecho a lo largo de este día, la plebona 100.9 Factos se trasladó hacia la explanada de Palacio de Gobierno. Primero que nada, yo te saludo, soy Marali Franco y me encanta que el día de hoy nos escuches y que además nos acompañes, porque este día es bastante importante para las y los sinaloenses, porque estamos captando agua para consumo humano. ¿Por qué? Porque hay personas que se encuentran viviendo en la sierra, sobre todo del estado de Sinaloa, que ahí se da la mayor concentración de falta de agua, y todas y todos podemos ayudarles a que este vital líquido, porque así es un líquido que nos da vida, pues pueda llegar a sus manos y que puedan consumirla pues de manera más libre, ¿no? Para platicar acerca de esto, se encuentra con nosotros el director del Centro Integral de Discapacidad Visual, que es el CIDIR, el doctor Ricardo Chávez. Doctor, qué gusto saludarte, muy buena tarde.
1: Al contrario, buenas tardes, qué gusto poder compartirle lo que estamos haciendo el día de hoy, que es un evento que tenemos desde el 2022 haciéndolo, que en realidad pues es una cuestión que nació de la necesidad de nuestra sequía que vivimos en nuestro estado, que a pesar que el año pasado tuvimos cierta lluvia, pues siempre sigue habiendo esa sequía. Y la población sinaloense siempre se ha caracterizado por ser muy unidos. Cuando hay inundaciones siempre nos apoyamos o bromeamos. Y en esta ocasión que hay sequía, pues la verdad es que siempre ha demostrado que cada vez podemos contar unos con los otros. Y me da mucho gusto que la respuesta de la población ha sido bastante buena. Comparado con el primer año que tuvimos 479 mil litros, ahorita ya llevamos cerca del millón de litros.

0: kilómetros. Entonces estamos cerca de rebasar la meta que logramos el año pasado. Entonces queremos invitar a la población para que acuda acá al Palacio de Gobierno. Tenemos un drive-thru por donde estamos recibiendo, sea la cantidad que sea. No hay un mínimo ni hay un máximo. Se pueden reunir entre familia, amigos, compañeros de trabajo, etcétera. O personalmente pueden venir a dejar su botecito de agua, con eso es suficiente.
1: Doctor, definitivamente la historia desde la primera edición del Acuatón es muy diferente en lo que vemos ahorita. Más participación, la gente ya está más familiarizada con este apoyo que va para nuestros hermanos sinaloenses, porque entre nosotros nos cuidamos, entre nosotros nos echamos la mano, lo dijo muy bien ahorita. Y bueno, también incluso la logística ha cambiado, ¿no? Con el paso de los años, porque era como más complicado al principio, era prueba y error, y hoy ni siquiera necesitas bajarte de tu carro, entras por acá por las vías del tren, que es por la Insurgentes, y sales por el otro extremo de Palacio de Gobierno, que es la Lázaro Cárdenas, si no me equivoco, y bien facilito para las familias. Entonces, esto también ha provocado como una reacción positiva en la gente, que se anima más, ¿no?, a venir a apoyar.
0: Sí, claro que sí, eso es un muy buen punto, porque como bien lo mencionas, hemos ido aprendiendo, ir perfeccionando la estrategia para poder agilizar y permitir que más gente venga con nosotros. La verdad es que el equipo de DIF Sinaloa siempre ha sido con muy buena voluntad, trabajamos en conjunto y cada uno va aportando de las experiencias, por mínimas que sean, son detalles que nos sirven para dar un mejor servicio y mejor forma de hacer este evento, que la verdad pues es de gran beneficio para la población.
1: ¿Cómo vamos, doctor? La pregunta del millón. ¿Cómo vamos hasta el corte en este momento? Todavía quedan varias horas, quedan 4 horas aproximadamente para que concluya este Acuatón 2026, y los números, pues creo, van bastante bien, ¿no?
0: Sí, ahorita tenemos 978,239.9 litros recaudados. Pues esperemos superar, el año pasado fueron 1,159,000, entonces creo que sí vamos a poder llegar y superar esa meta.
1: Decirles a las personas que nos están escuchando en este momento que estamos transmitiendo completamente en vivo Factos desde la explanada de Palacio de Gobierno, y estamos platicando con el doctor Ricardo Chávez, quien forma parte también de toda esta logística y por supuesto del sistema DIF Sinaloa. Doctor, creo que aquí todavía entra el llamado, la invitación a las personas que nos están escuchando en este momento, y que le digan a sus familiares, que les digan a sus amigos del gimnasio, de la oficina, todavía se pueden organizar para traer más litros de agua aquí a la explanada de Palacio de Gobierno, porque nos quedan todavía varias horas.
0: Así es, los esperamos acá en Palacio de Gobierno. A pesar de que estamos en Palacio de Gobierno, cabe recalcar que en todas las oficinas de DIF, de los diferentes municipios, también se está recaudando el agua, y lo que es Mochis y Mazatlán están en las oficinas del CRI, tanto de Mochis como Mazatlán, pero aquí nosotros los esperamos hasta las 6-7 de la tarde, a la hora que ustedes puedan venir. Anímense a venir, apoyen, que la verdad será algo que será muy bien agradecido.
1: ¿Usted ya aportó al Acuatón?
0: Claro que sí, claro que sí.
1: Aquí le estamos tomando nota al doctor también. Muchísimas gracias, doctor. Bien, pues ahí está, es el doctor Ricardo Chávez, quien es director del Centro Integral de Discapacidad Visual, y bueno, así como él y como muchas personas que el día de hoy han aportado al Acuatón 2026, te extendemos de nueva cuenta la invitación. Recuerda que hasta las 6 de la tarde estarán captando agua, pero si hoy no alcanzas a llegar, algo se te complicó, se atoró alguna situación, no te preocupes, el día de mañana puedes seguir también aportando agua. Así como va llegando el agua, se va enviando a las comunidades, porque obviamente se requiere, es de una necesidad primaria y urgente. Vamos a ir a música y regresamos con mucho más aquí en Factos.
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A dos modos, desde el Aguatón 2026, planada de Palacio de Gobierno, calor humano, esa calidez que tenemos los sinaloenses, ayudar a los demás por echarnos entre nosotros mismos. De hoy, esto, la verdad, hemos muestra y hemos dado cátedra de 2022 de cómo sí podemos ayudar a los demás. Oye, tenemos litros y más litros de agua que se han recibido desde las 6 de la mañana, 21 de mayo, porque sí. De las 6 abrió operaciones de Aquatón 2026, planada de Palacio de Gobierno, y al igual que el año pasado, hay un dreno. Atención en tu carro, pues, métete por las vías del tren, avenida Insurgentes, por ahí metes tu carro, te tienes que bajar, entregas litros, 200 litros de agua que traigas, y puedes salir por la calle Lázaro. Y entonces, pues ya hiciste tu donativo bien fácil, no tuviste que bajarte, no perdiste tiempo, pero mucho de ti, porque de eso trata justamente este ejercicio. El día de hoy es muy temprano, la gobernadora interina del estado de Sinaloa, Geraldine Bonilla Valverde, y bueno, ellos y secretarias de la administración estatal, porque sí, las dependencias, o sea, que sí, la Secretaría de Salud, que sí, la Secretaría de Educación Pública y Cultura, que sí, Transparencia y Rendición de Cuentas, que sí, IDES, que sí, la que se te ocurra, todos ellos también en sus dependencias y vienen, traen para acá, hasta la explanada de Paterno. Pero como te decía, esto no es un funcionarios, no es únicamente de instituciones públicas, es una actividad que nos corresponde y nos toca a todas y a todos. Pues ya te decía que el día de hoy estuvo por acá Geraldine Bonilla Valverde, dijo que es muy importante la presencia para donar, llevarla a los municipios en donde pues se encuentran muy afectados por el tema de la sequía, porque la sequía realmente que no abras la llave y no te salga agua, no es únicamente que no tengas para cuando le bajas al baño y para lavar tus trastes, no. Hay precisamente no cuentan con agua para consumo, esto pues obviamente es un tema muy y muy preocupante que nos toca atender. Hay que decirlo, el 22 se recolectaron 400.000

479,176 litros de agua. La cifra aumentó en 2023. Lograron captar 612,832 litros y en 2024 828,290 litros de agua. Ya el año pasado la cifra, pues de verdad que sí se fue muy por arriba, porque el récord fue de 1,150,668 litros de agua. Hace un ratito nos comentaba el doctor acerca de cómo vamos hasta este momento. Suman ya más de 973,300 litros de agua que se han logrado recolectar en esta explanada de Palacio de Gobierno en esta edición. Hay que decirlo, aquí no únicamente se capta el agua de la explanada de Palacio de Gobierno, no solamente es entrar en el conteo, también hay que contar lo que se lleva en cada uno de los municipios, porque aquí participan los 20 municipios del estado de Sinaloa, y en cada uno de ellos, en los sistemas DIF municipales, hay un espacio en donde puedes donar el agua. Entonces, esto no acaba hasta que se acaba, será hasta las 6 de la tarde cuando puedas acudir a esta explanada de Palacio de Gobierno y participar en el Acuatón 2026. ¿Qué puedes hacer? No te preocupes, no tienes que traer 20 litros, 30, 40, 50, con que traigas tu galón de agua, un litro, dos litros, cada litro cuenta. Es más, cada mililitro tiene un impacto positivo en esos donativos que se están entregando desde ya. Así como llega, se reparten a los distintos municipios del estado de Sinaloa, sobre todo la zona de la sierra, ¿no?, que es la más afectada con el tema de la sequía. Así que, pues aquí vamos a continuar. Tenemos mucho de qué hablar el día de hoy. Ya está por acá, juntito de mí, Olga Franco, que este jueves nos va a platicar acerca de moda, estilo, el calorón. ¿Y cómo le hacemos para vernos bien en tiempo de calor? Te lo decimos al regreso. Vamos a música y ya volvemos con más Factos.

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1: Dos y 31.
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0: So, ¿qué dices?
1: Adoradas y adorados, continuamos transmitiendo desde la explanada de Palacio de Gobierno en el Acuatón 2026. Yo soy Marali Franco. Muchas gracias a quienes me escuchan en la Plebona 100.9. Ya me dijeron, que he tenido mensajes y quiero que el día de hoy también nos mandes tus. Ya está por acá nuestra asesora de imagen personal. Tú no necesitas a nadie más que a Olga Franco, que todas las semanas nos va a acompañar por acá y que el día de hoy, Olga, vas a tocar un tema que a todos nos importa en Sinaloa, querida. ¿Cómo estás? Buena tarde.
2: Hola, Marali, buenas tardes. ¿Cómo estás? Muy bien, muchas gracias por la presentación. Me echas demasiadas flores, o sea, muchas gracias. Pues bueno, chicos, antes que nada, quiero darles mis redes sociales, porque la semana pasada me salté todo eso de la emoción. Me puedes encontrar en Instagram como @olgafrancolencería o también como @olgafrancoatelier. Y pues bueno, chicos, este día estuvo súper mega acalorado. Hoy te vengo a hablar sobre qué tipo de telas son las mejores que podemos usar aquí en este clima de Culiacán. Las telas idóneas y prendas también, sobre todo, ¿no?
1: Oye, y hoy vienes muy ad hoc porque estamos a la intemperie y nuestro bello Culiacán pues tiene temperaturas altísimas, sobre todo en estas últimas semanas, ¿no? Ha sido bien difícil el calor y a veces decimos, ay, me pongo el playerón, porque tengo que poner el playerón porque es de algodón y pues me va a ayudar a que no me dé tanto calor. Pero oigan, también hay prendas de algodón que son ligeritas y te pueden ayudar a que te veas pues un poco más vestido, ¿no?
2: Sí, claro que sí. Yo les recomiendo que aquí en este clima de Culiacán espantoso de verano, bueno, que en realidad todo el año hace calor, las

0: los tejidos que son mejores para que tú usen tus prendas, el algodón, ¿no? El lino y la viscosa. No sé si ustedes han escuchado ese nombre de viscosa. Yo te recomiendo que cuando te vayas a comprar cualquier prenda de vestir, una camisa, un suéter, perdón, una camisa, playera, falda, vestidito, lo que sea, revise siempre las etiquetas que traen por dentro de los cuidados y usos de las prendas, porque siempre ahí te va a venir la composición de la tela. Yo les sugiero que si el mayor porcentaje de lo que dice tu prenda que te quieres comprar es poliéster, la verdad mejor, por mucho que que ames y que adores esa prenda que estás viendo, no te la compres,
1: Por más
0: porque
1: que no la tengas que planchar.
0: así es, te voy a decir por qué, porque aparte de que nos ayuda, estás ayudando mucho al fast fashion, que ya lo comentamos la semana pasada, que es la moda rápida, estás ayudando a contaminar el mundo, prendas que tienen poca durabilidad y además es facilísimo de que se impregnen de olores. Y más ahorita con estos calores, ¿quién no se ha subido al camión o al transporte público a mediodía y ya y huele mucho a sudor, ¿no? Entonces,
1: Nos están
0: no
1: pidiendo
0: sé,
1: saludos.
0: saludos, saludos plebonas. Saludos bebé Dani. Y bueno, les decía, eviten por favor utilizar prendas de poliéster y les recomiendo mucho utilizar el lino. El lino es una fibra natural súper fresca, sí se arruga mucho, pero honestamente es muy noble con el cuerpo, muy para las personas que son sobre todo alérgicas a ciertos tipos de textiles. El lino y el algodón es buenísimo. Y ahora les voy a presentar a la viscosa, como dirían el Timón y Pumba, no se les olvide, viscosos pero sabrosos. La viscosa es comúnmente también le podemos llamar rayón. Esa fibra la sacan de la celulosa de algunas maderas. Entonces es muy noble también para poder trabajarla y también es noble con el ambiente. Y bueno, para las prendas ahora sí, ¿qué puedes utilizar? Para caballeros, camisas o camisetas de algodón. Fíjate que digan que el mayor porcentaje sea de algodón o sea viscosa. O celulosa, también eso puede decir. En las mujeres, pues puedes utilizar ahorita mucho tirantito de chifón, gasas, telas como crepé, o si no, si eres más como de mezclillas, también pues yo te recomiendo que te vayas más por las mezclillas que son delgaditas y que traen spandex, o sea que traen stretch, porque esas están más frescas que las mezclillas duras, rígidas, que casi no te van a dejar
1: Que son más
0: transpirar.
1: pesadas,
0: Así
1: ¿no?
0: es, sí, son pesadas y vas a andar muy incómodo. También evito usar muchas capas de ropa encima. Bueno, si trabajas en oficina, pues qué genial, ¿no? Ahí sí puedes jugar un poquito con meterle algún chaleco, alguna prenda, un saco de vestir, un blazer encima de tu ropa básica. Pero si trabajas, bueno, como ahorita nosotras que estamos aquí a la intemperie, pues es lo mejor venirte súper fresco. Por ejemplo, yo traigo un vestidito de satén. De tirantitos y súper fresco, súper ligero, se ve de vestir y encima me puse un chalequito de denim, o sea, de mezclilla.
1: Ay, qué gringa, qué gringa,
0: Es nombre cultural de general del mundo. Y está ligerito y pues, y bueno, el caso es que con poquitas cosas, con cosas sencillitas, puedes hacer el luxazo del día. Evita, por favor, las telas sintéticas para que no te dañen la piel, no contamines el mundo y además, pues estés más a gusto, ¿no? Siempre es mejor usar prendas de fibras naturales.
2: Olga, mucha gente le tiene miedo al lino, no solamente porque se arruga, que sí se arruga bastante, sino por el tema de que puede ser muy caro. Pero ya tenemos prendas que también, que son de lino, pero vienen combinadas con otro tipo de textiles, o sea, están fusionando, vaya, las telas y esto pues nos hace que sean un poco menos caras, ¿no?
0: Sí, por ejemplo, te puedes encontrar una camisa de vestir que sea de algodón, no sé, por ejemplo, un 70% algodón, 30% poliéster. Sí, trae poliéster, pero trae más algodón y eso es mejor para tu cuerpo. Igual con el lino, te puedes comprar un pantalón, un vestido, una camiseta de lino y que traiga un porcentaje, no sé, 80% lino, 20% poliéster y está bien, está perfecto. O sea, el chiste es irle subiendo el porcentaje de la fibra natural y bajarle a la cosa, al porcentaje del poliéster. Y ahora otra cosa, chicos, bien importante, anótenmela ahí, porfa, porque me han llegado muchísimas clientas y clientes quejándose de que, Olga, es que mira lo que le pasó esto a mi
1: Se
0: pantalón.
1: encogió.
0: Sí, se encogió. Ajá. Por favor, lino, viscosas, rayones, celulosa.

0: taza, nada de eso, porfa, métanlo a la secadora. Jamás me los metan a la secadora porque se les va a encoger hasta unas dos tallas. Y pues no, o sea, no queremos esto, ¿verdad?
1: No me la hagan que anden metiendo toda la ropa a la secadora, por favor, que es un gran apoyo, pero puede también echar a perder tus prendas. Muchas gracias, Olga.
0: De nada, con mucho gusto. Me encantó estar aquí con ustedes. Hasta la próxima semana.
1: Así es, Olga Franco, que nos viene a hablar acerca de moda, pero de esa moda a la que tú puedes tener acceso, de esa moda que te interesa y, por supuesto, siempre te acomoda. Vamos a escuchar mucha música, que estamos aquí en Factos.
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Estamos de regreso en Factos, mis adorados y adoradas. Gracias por escucharnos en La Plebona 100.9 y estamos transmitiendo completamente en vivo desde la explanada de Palacio de Gobierno. ¿Por qué? ¿Cómo? ¿Cuándo? ¿Dónde? Porque estamos en el Acuatón 2026, que es organizado todo esto por el sistema DIF Sinaloa, pero que participan todas las dependencias, participan también los distintos ayuntamientos, porque esto es de todos los municipios del estado de Sinaloa, que ya son 20, porque hay que acordar que se sumaron Juan José Ríos y obviamente El Dorado también, ¿no? Entonces ahora somos 20 municipios y en cada uno de ellos podrás llevar tu donativo de agua, porque hay muchas personas que viven en poblados muy, muy alejados, sobre todo en la zona de la Sierra de Sinaloa, que no tienen capacidad de acceder al agua. Y estamos hablando de que no tienen agua para tomarse una pastilla porque les dio sed, están racionando muchísimo el consumo de la misma, porque obviamente esto es un tema que hay que atenderlo directamente, ¿no? Y digo directamente porque todos debemos estar involucrados en llevar este apoyo a las personas que más lo necesitan. El día de hoy, desde las 6 de la mañana, aquí en la explanada de Palacio de Gobierno se está recibiendo el agua. Puede estar desde un litro, desde 500 mililitros, si quieres traer un galón o recipientes más grandes, garrafones, lo que tú puedas aportar se puede recibir el día de hoy. Si no alcanzas a venir el día de hoy, porque hoy inició a las 6 de la mañana y termina a las 6 de la tarde, puedes hacerlo también el día de mañana, ya sea en el DIF municipal, o bien puedes ir a los distintos, bueno, aquí en el caso de Culiacán, puedes ir al DIF estatal también, pero en los distintos municipios solamente tienes que llegar a los distintos DIF municipales y ahí te van a estar recibiendo el agua. Hay que decirlo, hay mucha actividad todavía, llegan camiones y se van camiones, porque hoy mismo empieza a repartirse esta agua que va a las familias que habitan en comunidades alejadas y que no tienen oportunidad de acceder al agua, así como tú y así como yo. Y bueno, vámonos a más. Fíjate que no sé, pero a mí sí me gusta mucho Star Wars o la Guerra de las Galaxias, ¿no? Desde los años 70, estas películas pues han estado en el gusto de muchas personas. Son gusto culposo de muchas más, pero también muchas personas dicen, yo jamás he visto la Guerra de las Galaxias y nunca voy a ver la Guerra de las Galaxias. Para ti, que sí te gusta, pues déjame decirte que esta semana se estrena una nueva película de este universo de Star Wars. ¿Por qué? Porque estamos hablando de El Mandaloriano y estamos hablando también, lo conocen como Baby Yoda, aunque se llama Grogu, el personaje realmente. Y esto, en esta saga que fue creada por George Lucas, te repito, en los años 70, en donde conocimos a Darth Vader, en donde conocimos a la princesa Leia, en donde conocimos a Luke Skywalker, entre otros personajes pues muy queridos y muy entrañables a lo largo de los años. Y si tú quieres verla, si quieres hacer el tremendo maratón, porque son un chorro, son demasiadas películas ya de Star Wars, pues puedes hacerlo. ¿Cómo puedes iniciar? Vas a iniciar por el episodio 4, que fue la de 1977. Después vas a seguir con el episodio 5, que fue la de 1980, que es El Imperio Contraataca. Después viene El Regreso de los Jedi o Return of the Jedi, que fue el episodio 6 y que fue lanzada en el año de 1983. Esas fueron las primeras tres películas, fueron las originales, pero no van en orden cronológico. ¿Qué quiere decir esto? Que la primera te cuenta prácticamente el final de, bueno, el medio de la historia, porque después ya los años en el 2000... ¿qué te digo? Fue más o menos en el 2019, 2018, fueron cuando se fueron ahora sí hasta el final de la historia y así han ido saliendo mil películas de Star Wars. Hay series ya también que son no únicamente que tienen que ver con esta historia directo, sino que son precuelas de lo que sucedió o secuelas de lo que sucedió. Entonces es mucho el material. Yo te invito a que si además tienes niños en casa, también hay algunas ofertas animadas, o sea, algunas caricaturas de Star Wars que además están muy buenas y que puedes irlos acercando si eres fan a este universo que es pues tan interesante, ¿no? Y bueno, llegó el momento de despedirnos. Muchísimas gracias a quienes nos escucharon el día de hoy, a lo largo de ese día, todo el equipo de locutoras y locutores.

locutores de La Plebona, pero también el equipo técnico, muchísimas gracias, que son los que hacen posible que nosotros podamos estar desde acá, transmitiéndote desde acá, y que nos escuches desde cualquier punto. Estuvieron aquí desde bien tempranito, desde las 8 de la mañana, comenzaron a las 9 las transmisiones, y por supuesto, el día de hoy cerramos también desde acá de la explanada de Palacio de Gobierno. Hasta las 6 de la tarde puedes traer el agua al Acuatón 2026. Yo soy Marali Franco y mañana te escucho con muchos más factos.

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1: Con la participación de autoridades federales, estatales y municipales, fue inaugurado el Centro Integral de Atención para Trabajadores Agrícolas en Villa Juárez, municipio de Navolato, un espacio que concentrará servicios de salud, bienestar, atención jurídica, psicológica y programas sociales dirigidos a las familias de esta sindicatura. Luego de la manifestación de habitantes de la comunidad de Villa Juárez, Navolato, en la inauguración del Centro de Atención Integral para Trabajadores Agrícolas por los altos costos de la energía eléctrica y recibos, con altos montos de hasta 33,000 pesos que les llegaron en el último bimestre, la gobernadora interina Geraldine Bonilla Valverde anunció que se está trabajando y que esta semana sostendrá reuniones con autoridades de la Comisión Federal de Electricidad para atender las quejas ciudadanas. Ante los rumores de una ruptura de las fuerzas castrenses con el gobierno del estado por declaraciones hechas por la gobernadora interina Geraldine Bonilla Valverde, la mandataria estatal dijo que es mentira, que existe una buena relación.
2: Vamos a mantenerla, vamos a reforzar la seguridad y seguiremos trabajando en beneficio de las y los sinaloenses.
1: La gobernadora interina Geraldine Bonilla Valverde informó que el gobierno de Sinaloa ya trabaja a través de CEAPAS en el suministro de agua para municipios que enfrentan problemas severos por la sequía. Señaló que actualmente alrededor de 18 municipios han solicitado apoyo.
3: Informó Liliana Rodríguez.
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5: Mafe. 3 y 2.

0: Estamos en la Plebona 100.9 FM. Iniciamos. Muñecos y muñecas, gracias por estar aquí con nosotros. Ya llegamos. Ya estamos listos. Listos, super listos, mega listos. Ya para entrarle bien machín rin aquí a nuestro show que tenemos para todos ustedes, señoras y señores, para ti, para mí, para mí, para ti, de nosotros para ti y de ti para nosotros. Ya sabes, gracias, gracias, gracias, queridos amigos, por estar aquí siempre en la sintonía. No importa dónde te encuentres, en el trabajo, en el cantón, bajo del árbol, abajo de un huizache estoy con una caguamota. Ahí viendo las muchachas pasar cuando van a rezar el rosario. ¡Ey, qué chula hemos preto! Bueno, amigos y amigas, dejándonos ya de cosas y entrando a lo bueno, a lo serio de la radio, pues gracias, gracias, gracias. Vamos a levantarnos juntos de donde estemos, vamos a echarle todas las ganas para adelante, mijo. Vamos a demostrarle a la vida, a demostrarnos a nosotros mismos que podemos ir más allá, que podemos lograr lo que queremos, lo que está en nuestra mente. Dicen que para desearlo hay que soñarlo primero. Si ya lo sueñas, ya tienes un gran porcentaje logrado. Y no se trata de que seamos Coco Washney, queremos ser acá tus coaches, nada por el estilo, pero pues, ya sabes, somos la radio y la radio siempre está positiva. ¿Para qué se encuentra nada más y nada menos que el compa Chuletas? ¿Cómo estás, carnal?
1: Bien, aquí a toda mandarina, aquí echándole ganas a la vida, carnal, así como tú, ¿verdad? Pero pues yo necesito una caguama, yo no necesito una compañera que me ame, que de verdad me quiera, que no tenga maldad, porque al final de cuentas todas las morras tienen maldad, carnal.
0: ¿Será tú?
2: Claro que no, está loco, está ahí ya viejo, y ya las muchachas no nos siguen como antes.
1: Claro que sí me siguen, sí me quieren, pero todas quieren dinero. Y ahorita no hay mujeres que no quieran dinero.
0: Carnal, todas las mujeres andan buscando a su alfa, y ese alfa, pues debe tener el poder adquisitivo, carnal. La neta, no es así, o sea, por muy guapo que estés, si no tienes billete, agarran uno feo que tiene billete. Es la naturaleza, es la vida, es lo que se dice, es lo que ya hemos... Acuérdate que hemos investigado ya diversos estudios donde se ha visto eso y está sumamente comprobado desde la prehistoria. Por acá se encuentra nada más y nada menos que Batman. ¿Cómo estás, querido Batman?
3: ¿Qué tal, carnal? Allá Batman, aquí estamos listos.
0: Qué chido, por acá se encuentra el compa, los controles técnicos, el compa Picochulo. Picochulito, ¿cómo estás?
4: Bien, Isaac, muy contento también, aquí empezando el programa, Isaac.
0: Qué bueno, qué bonito. Muy bien, amigos y amigas, vamos a divertirnos, a pasarla rico. Y échale ganas, siempre para adelante, mijo. ¡Súbele! Mucho más música, aquí, en la Plebona de Culiacán, 100.9.
5: ¡Dos, uno!

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buena música, señoras y señores, por arriba. Por arriba. Gente que una persona feliz se adapta en cualquier lugar, en cualquier situación. No importa que de repente estemos comiendo frijolitos con arrocito. Qué rico, ese me antojó. Una persona que no es feliz está incómoda en todas partes. Déjame decirte que a veces no es el lugar, es la persona. Así es que adáptate, sé feliz con lo que tienes, porque estamos vivos. ¡Vivos, vivos, vivos, vivos, vivos, vivos! ¡Qué maravilla es eso, estar vivos! Amigos, mucho ánimo, todo para adelante. Seguimos aquí, en la 100.9 FM, la plebona de Culiacán.

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2: ¡Mate! 3 y 25.

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2: madre. 3 y 32.

0: Ándale, que era una doña. Ajá. Era una doña que se sube al camión y le dice el chofer, ¿va a pagar dos, doña?
1: Claro que no, si mi niña tiene 6.
2: Mamá, tengo 15.
1: ¡Cállate! Tú tienes 6 y sigue tomando teta, mija.
0: Chale, doña.
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2: más de 3 y 47.

0: Eso, muy bien, crew. Burba arriba. Muchísimas gracias. Estamos a 21 de mayo 2026. Es juevesito. Oye, Lupillo Rivera va a emprender acciones legales por video falso hecho con la IA que lo vincula con Ángela Aguilar. Así es. Fue lo que informó el cantante, que va a iniciar un proceso legal contra quienes resulten responsables de crear y difundir un video manipulado con la inteligencia artificial que circula en las redes sociales y que involucra a integrantes de la familia Aguilar. El intérprete aseguró que el contenido pues es falso y acusó que ese tipo de publicaciones van a buscar afectar tanto su imagen pública como la reputación de la llamada dinastía Aguilar. Y bueno, la polémica comenzó después de que en un clip compartido en una página de internet se viralizara rápidamente. Según lo retomado por medios de comunicación, en el video aparece una representación digital de Emiliano Aguilar realizando supuestas declaraciones y amenazas relacionadas con su hermana Ángela Aguilar y con el propio Lupillo Rivera. Sin embargo, el cantante negó cualquier vínculo con el material y afirmó que fue creado mediante herramientas digitales.
1: Tu nopal, porque tengo secretos tuyos que muy bien sabes que te pueden costar tu matrimonio. ¿O acaso quieres que cuente lo que hiciste con Lupillo Rivera cuando cumpliste?
2: Esta es inteligencia artificial, te lo garantizo. Voy a meter ya, agarré un abogado para protegerme de esa onda inteligencia artificial. No sé por qué. A ver, esta página, ¿cómo se llama? Notichisme. Vamos a tener que mandarle una carta a esta gente. Mi gente, nosotros siempre hemos respetado a toda la familia Aguilar en general, parejo. Mis respetos para el señor Pepe Aguilar, desde Antonio Aguilar. Ahora que conocí a Emiliano, mis respetos, especialmente a las mujeres, a Majo. Dios mío, de vida. This is stupid. Ya déjenlos en paz, hombre. Ya dejen a Ángela Aguilar. Ángela Aguilar tiene un talento espectacular. Mejor escuchen su música. O sea, no chingues. O sea, ya déjense de tanta barbaridad. O sea, ya tengo yo derechos reservados con mi nombre de marca registrada y me los voy de encima. Pero no hagan estas cosas. Están arruinándole las carreras a las personas.
0: Y bueno, a través de sus redes sociales, Lupillo afirmó que ya se encuentra en proceso de contratar abogados para proceder legalmente contra quienes hayan participado en la creación y difusión de este video. De acuerdo con las declaraciones del mismo Lupillo Rivera, el objetivo es enviar notificaciones legales y tomar medidas para evitar que este tipo de contenidos continúe circulando. También advirtió sobre los riesgos que representan las herramientas digitales cuando son utilizadas para alterar imágenes, voces o declaraciones de figuras públicas. Qué mala onda, ¿no? La neta, es que andan ahí haciendo sus travesuras. Seguramente les va a costar muy caro este chistecito. Mucho más música de lo que partimos el día de hoy, 21 de mayo 2026. Ya juevesito, por supuesto que ya es aquí. El show dice aquí la banduca.

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2: ¡Mafe! 3 y 57.

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4: El Sindicato Único de Trabajadores de la Universidad Autónoma de Sinaloa advirtió que podría realizar movilizaciones, paros laborales y acciones públicas si la Federación no entrega el respaldo financiero prometido a la Universidad Autónoma de Sinaloa. El secretario general del SUNTUA, Samuel Jesús Castro Camacho, aseguró que trabajadores y universidad ya cumplieron con la reforma laboral, la reingeniería administrativa y modificaciones al contrato colectivo para fortalecer el sistema de jubilaciones y pensiones, tal como lo solicitó la SEP.
5: Hicimos una reforma laboral donde esta reforma fue obtenida. Petición de la SEP, fue petición de las autoridades federales para darle fortalecimiento a un sistema de pensiones y jubilaciones que no lo teníamos.
4: El rector de la Universidad Autónoma de Sinaloa, Jesús Madueña Molina, sostuvo una reunión de trabajo con el coordinador estatal de IMSS-Bienestar, Julio César Quintero Ledesma, para fortalecer los espacios de formación profesional de estudiantes universitarios. Durante el encuentro se abordó la optimización y apertura de campos clínicos para alumnos de medicina y enfermería, además de la asignación estratégica de brigadistas que realizarán servicios social en las unidades de salud. Autoridades estatales y concesionarios de transporte público presentaron el protocolo de prevención y atención del acoso sexual en el transporte público con el objetivo de fortalecer la seguridad de mujeres, niñas y adolescentes usuarias de ese servicio. Durante la reunión se explicaron los mecanismos de actuación para operadores de camiones urbanos ante casos de acoso sexual, incluyendo protocolos de emergencia, rutas de apoyo y líneas de atención como el 911, líneas de mujer segura y vialidad y transporte. Informó Jaxi Burrea.
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A ver, mujeres, aquí tengo el manual para entender a nosotros los hombres. Pongan atención. Nada significa nada. Sí significa sí.

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0: Pero ya me dijeron que salieron saliendo con las cariñosas.
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2: 4:14.

0: música, señoras y señores, puro para arriba, puro para arriba, puro para arriba. Imagínate que veas a tu morrita y te enamores y quedes así, en shock, porque está bien preciosa, güey. Y digas, me quiero casar contigo, la llevas al cine, la llevas de vacaciones, la llevas para todos lados, güey. Para todos lados las quieres traer contigo porque sabes tú que es tu complemento, tu media naranja, tu llaverito, que la quieres cargar para todos lados. Te casas con ella y resulta que ya te quieres divorciar en el primer momento que estuviste con ella. Puedes creerlo. Te voy a platicar de un hombre que le pidió el divorcio a su esposa de inmediato. ¿Sabes por qué?
1: ¿Por qué?
0: Porque la vio sin maquillaje. Por primera vez.
1: ¿Y por qué no aguantan?
0: Ese dato te lo voy a compartir más al ratito, después de unas rolitas, aquí.
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5: 4 y 22.

0: ¿Otra vez me vas a regalar losa? No, mijito, no soy la criada de la casa.
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2: 4:34.

0: grupo Firme, viejo.
1: ¡Ay, chiquitita! ¡Ya no la quiero!
0: ¡Salud!
1: ¡Salud, viejo!
0: ¡Dijo el enfermo!

Radio Sudo Muñe Q. Vámonos ahora con la frase pirateada del día de hoy y dice así: el problema no es lidiar con el Pedro explosivo, sino el problema es lidiar con el Judas que no explota, sino que abraza y besa.

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0: cosas positivas, cosas chistosas y todo lo que te gusta escuchar para que tengas un día sensacional. Gracias por esta oportunidad, querido amigo, querida amiga, por dejarnos ser parte de tu vida aquí en tu carro, aquí en tu casa, aquí en tu centro de trabajo. Muchas gracias. Despídete, chiquita.
1: Hasta mañana. Un besito, los amo mucho. Muchas gracias a todos ustedes por su sintonía. Ya saben que nosotros estamos para servirles, Isaac.
0: Así es, carnal, vete. El más patudo, el más manudo, les dice, ¡ay, los guacho pa' la otra! Gracias, carnalito. Gracias, Enrique Mariscal, por todo tu gran apoyo, mi rey. Muchos thank yous. Y nosotros regresamos el día de mañana. Gracias, un abrazo fuerte. Pásela bien. Este es el show.
2: Gracias. 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

0: ¡Don Francisco! ¡Ábreme la puerta! ¡Ya está llorando por esa vieja! ¡Como si no hubiera otra!
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2: ¡4:55!

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1: La Fundación Laika anunció una jornada gratuita de esterilización para perros y gatos en Culiacán, con la meta de atender a 100 mascotas y fomentar el cuidado responsable de los animales domésticos. La campaña busca apoyar a familias que no cuentan con recursos suficientes para acceder a este tipo de procedimientos veterinarios, además de contribuir al control de sobrepoblación de perros y gatos en situación de calle.
2: Porque no nomás representa el hecho de que 100 animales van a ser esterilizados, sino cuál va a ser ese desdoble del resultado. Son millones de animales que a lo largo de 5 o 6 años no van a venir a nacer en condiciones de calle, de abandono, de maltrato.
1: La Secretaría de Seguridad Pública y Tránsito Municipal exhortó a patinadores, ciclistas y usuarios de movilidad no motorizada a utilizar espacios adecuados y respetar las normas de seguridad vial. Luego de que circular en redes un video de jóvenes descendiendo en patines por una vialidad principal de la ciudad, poniendo en riesgo su integridad y la de automovilistas. El director de la Unidad Vial y Tránsito Municipal, Luis Felipe Córdoba Lara, advirtió que ese tipo de prácticas pueden derivar en tragedias, debido a que se realizan en avenidas por donde circulan vehículos particulares y unidades pesadas. El próximo 24 de mayo se realizará una rodada ciclista de Los Mochis hacia Topolobampo y Playa El Maviri, informó el titular de la Secretaría